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0: El Club Deportivo de Atletismo Ciudad de Arcos organiza la tercera edición de la Ruta Monumental de Senderismo, una actividad solidaria a favor de la Asociación ACAMAR, Asociación contra el Cáncer de Mama de Arcos de la Frontera. La iniciativa se celebrará el domingo 18 de octubre a partir de las 10 de la mañana, con salida desde el Paseo de Andalucía, pero ya puedes inscribirte. El recorrido de unos 10 kilómetros ha sido modificado este año para hacerlo más accesible tras las quejas de ediciones anteriores por su dureza. Mantendrá su carácter monumental y permitirá a los participantes recorrer algunos de los puntos más emblemáticos y pintorescos de Arcos, incluyendo zonas como la Plaza del Cabildo, el Jardín Andalusí, el entorno del río y la subida por Peñavieja, entre otros enclaves destacados. La prueba contará con un desnivel positivo aproximado de 350 metros, la mitad que en la edición anterior, lo que la hace más asequible para un mayor número de participantes. Javier Cabarcos Vidal es el director de la sección de senderismo del Club de Atletismo Ciudad de Arcos.
1: Bueno, pues buenas tardes a todos. En primer lugar, agradecer a los medios de comunicación la presencia para darle divulgación a esta tercera ruta monumental que organizamos desde el Club de Atletismo Ciudad de Arcos. Decir que es el tercer año consecutivo que lo hacemos y a beneficio de la Asociación ACAMAR. Es un compromiso que adquirimos hace 3 años con ellas. Le dijimos que íbamos a hacer esta ruta y en beneficio para su asociación, para el trabajo que desempeñan durante todo el año, y que de manera permanente, pues mientras que tengamos fuerzas para organizarla, pues va a ser así. Este año hemos intentado darle un pequeño giro a la ruta. Vamos a intentar que, sin quitarle la palabra técnica de monumental, sin quitarle el encanto que tiene Arcos como ciudad, vamos a hacer un paseo por nuestra localidad, por los puntos más pintorescos, y a pesar de que con las aguas y los destrozos que han hecho en el río, intentaremos de que los participantes se vayan con una grata experiencia. Vamos a cambiar el recorrido. En vez de subir por el paseo, o sea, en vez de subir por Paseo Boliche y bajar por la Cuesta Noriega, subiremos por el Murete, cruzaremos la Plaza de los Panderetos y tiraremos hacia la Plaza del Cabildo, en donde iremos por Escribano, Jardín Andalusí, San Pedro, Cuesta del Socorro, pero ya para abajo, en vez de venir para arriba, que el año pasado se quejó bastante gente de la dureza. Entonces llegaremos hasta el Molino del Algarrobo, en donde pasaremos el Azud y haremos un recorrido por todos los llanos de la Huerta. Llegaremos hasta los Cabezuelos, volveremos a entrar en el Azud y pasaremos por la parte de arriba donde está el local de Pajarracos, el antiguo cafetería Nando, Alfonso X el Sabio, y entraremos por, no recuerdo el nombre de la calle, pero bueno, donde realiza la feria del Barrio Bajo, y haremos una vuelta hasta Puente Angorrilla. Y ahí empieza lo bonito. Empezaremos a subir desde Angorrilla por la Peña Vieja, Arcomatrera, Peña Vieja, hasta llegar al sindicato, y cogeremos corredera para abajo al Paseo Andalucía. En total salen unos 10 kilómetros, pero nada más que tiene 350 metros de nivel positivo. Es importante decir esto porque significa que la dureza que tenía el año pasado, que llegamos a los 700 metros, no la tiene, es la mitad, y entonces es mucho más asequible para todo el mundo. Decir que se va a desarrollar el 18 de octubre a las 10 de la mañana la salida desde el Paseo de Andalucía, que este año hemos hablado con la hermandad de la Veracruz, y ellos son los que se van a encargar de tener la barra del bar, de trabajarla para los beneficios que puedan sacar, pues que sean para ellos. Y Y decir también que tenemos varias sorpresas. La inscripción son 10 euros. Vamos a tener dos regalos para cada participante. El límite de participantes lo hemos puesto en 500 personas. Viendo cuando se vaya acercando el momento, si vemos que tenemos mucha demanda, pues ya intentaremos arreglarlo, a ver si podemos abrir más o no. Decir también que este año, igual que el año pasado y que el anterior, vamos a obsequiar a todos los participantes con unos garbanzos arcenses que nuestro amigo el Miguel Ángel del Bar Carbonato los hace muy ricos y nos la han demandado. Y también decir que bueno, que las inscripciones a partir de hoy se realizan desde la plataforma de Dorsal Chip, y que las compañeras de Acamar, para las asociaciones de mujeres de Arcos, pues van a hacer un trabajo de recogida también de inscripciones, porque hay algunas personas que aún no manejan muy bien el tema informático, digital, y entonces, bueno, pues lo vamos a tener una opción para que lo podamos hacer de manera manual. Nada más, decir que espero que sea de agrado para todos los ciudadanos y ciudadanas de Arcos. Tenemos constancia de que hay clubs de senderismo de la provincia que ya nos han preguntado para inscribirse, y nada, que va a ser un día de fiesta, y así esperamos que tengamos una buena recaudación para poder hacer una buena donación a la asociación. Y le paso la palabra a Pepi, la presidenta de la asociación de Acamar.
0: El presidente del Club Deportivo de Atletismo Ciudad de Arcos, José de la Torre, destacó el compromiso y el trabajo de los integrantes de la entidad que dirige y anima a la ciudadanía a participar en esta actividad, subrayando que se trata de una ruta accesible para todos los públicos y que además permitirá a quienes la realicen descubrir algunos de los rincones más singulares de nuestro municipio. Seguimos hablando de esa tercera ruta monumental de senderismo a beneficio de la Asociación contra el Cáncer de Mama, ACAMAR, y organizada por el Club Deportivo de Atletismo Ciudad de Arcos en colaboración con la Delegación de Deportes del Ayuntamiento de Arcos.
2: Yo voy a hablar poco y directamente voy a pasar a agradecer a los compañeros del Club Deportivo de Atletismo Ciudad de Arcos su trabajo, su compromiso. Una vez más se demuestra el compromiso que tiene el club con el deporte y con la salud en Arcos de la Frontera. Entonces quiero aprovechar para invitar a todo el mundo a que participe en la ruta monumental, porque es muy asequible, todo el mundo lo puede hacer. Y además estoy seguro de que van a descubrir algún que otro rincón que no conocemos, porque muchas veces da uno un paseo por Arcos, este pueblo tan bonito que tenemos, y descubrimos verdaderos rincones que son una maravilla. Entonces la invitación está ahí para que se inscriban todo el que quiera. Y bueno, quiero agradecer a Oli y a la Delegación de Deporte su colaboración, que es constante, siempre están ahí cuando se les necesita, y por supuesto a mis compañeros de la sección de senderismo, que se han ocupado de organizar toda la ruta monumental, el recorrido y todo lo que hay aquí. Así que nada, simplemente espero que esto sea una fiesta para todos y que todo el mundo participe. Ahora Javier nos contará la parte técnica y el recorrido y...
0: La presidenta de la Asociación Acamar, Pilar Guerrero, ha dado las gracias al Ayuntamiento, a la Delegación Municipal de Deportes y, por supuesto, al Club Deportivo de Atletismo Ciudad de Arcos y a toda la ciudadanía por el apoyo constante que reciben desde la creación de la entidad hace ahora 7 años. Durante su intervención, Pilar Guerrero destacó que la primera donación del Club de Atletismo Ciudad de Arcos fue fundamental para poner en marcha la asociación y subrayó el compromiso y la solidaridad de nuestra localidad con la causa. Pilar recordó que el principal objetivo de Acamar es acompañar y ayudar a las mujeres afectadas por el cáncer de mama, así como impulsar la investigación, especialmente en el ámbito de la metástasis, donde aún persisten importantes retos para encontrar una cura definitiva. Escuchamos a Pilar Guerrero, presidenta de la Asociación Acamar.
3: Buenas tardes, soy Pilar, presidenta de la Asociación Acamar. Estoy un poquito nerviosa, pero bueno, todo esto es por un bien, una causa muy buena, y agradecer al Ayuntamiento, Delegación Municipal de Deportes y, cómo no, al Club Atletismo, que gracias a ellos siempre nos aportaron su primera donación para que la asociación Acamar se hiciera posible. Se ha hecho, llevamos 7 años. ¿Qué decir de mi pueblo, de mi gente que está con nosotros, apoyándonos, ayudándonos? Y estamos muy agradecidas a ropa, el calor que nos dan, lo que nos transmiten. Esta enfermedad nos ayuda a luchar día a día, por eso lo hacemos, para ayudar a otras compañeras y en la investigación del cáncer de mama. ¿Por qué? Porque la metástasis es lo que nos tiene la incertidumbre de que haya solución, de que haya cura en un futuro. Nosotras, el día a día, siempre agradeceremos a todo el mundo, pero en especial esta carrera, porque es muy bonita hacer senderismo con compañeros, amigos, vecinos, echa un rato bueno, pues muy poco dinero, y el granito se hace una montaña. La montaña es bonita, subir y llegar, que es lo más bonito, el estar. Gracias de corazón a todos, porque sin vuestra ayuda esto no sería posible. Muchas gracias.
0: El delegado de deportes en el Ayuntamiento de Arcos, Oliver Bereben Fernández, ha destacado la labor que realiza el Club de Atletismo Ciudad de Arcos a lo largo de todo el año en la organización de actividades deportivas, así como el trabajo de la Asociación Acamar en la lucha contra el cáncer de mama. Asimismo, también quiso dar la bienvenida al nuevo presidente del Club Deportivo de Atletismo Ciudad de Arcos, José de la Torre, deseándole éxito en esta nueva etapa al frente de esta entidad.
4: Buenas tardes. Agradecer a los medios de comunicación que están presentes en esta presentación de la tercera ruta monumental organizada por el Club de Atletismo Ciudad de Arco, a los cuales pues ya les quiero agradecer su trabajo, no solo en la organización de este evento deportivo, sino en todo ese calendario que suelen organizar, ¿no? Ahora mismo ha habido un pequeño parón por el cambio de presidente, que me acompaña José de la Torre, también me acompaña Pilar Guerrero, presidenta de Acamar, y por supuesto Javier Cabarco, que es miembro de la directiva y responsable de la sección de senderismo del Club de Atletismo Ciudad de Arco. Será el próximo 18 de octubre, a partir de las 10 de la mañana, desde la salida de la trasera del Paseo de Andalucía. Y ahora pues le cederé la palabra también al nuevo presidente, deseándole pues esa suerte y ese trabajo tan importante que le queda por delante para que siga manteniendo ese nivel alto que siempre ha tenido el Club de Atletismo Ciudad de Arcos, y por supuesto a todos sus compañeros que están aquí presentes, tienen miembros del club en esta presentación de esta tercera ruta monumental, y por supuesto a Acamar, que también está presente, muchos componentes de la asociación, a las cuales también les quiero agradecer ese trabajo que realizan durante todo el año y desde que se creó pues esta asociación por la lucha por el cáncer de mama, ¿no? Así que agradecerle de parte del ayuntamiento también esa labor tan importante que realizan, y por supuesto al Club de Atletismo agradecerle que los beneficios van también para Acamar, para como he dicho, para esa lucha tan importante. Invitar pues a todos los senderistas que quieran participar en esta ruta monumental, y por supuesto a todas aquellas personas que quieran ir, que no es una ruta demasiado complicada, aunque hay que decir que estamos en Arco y algunas cuestas habrá. Eso ya lo dejo ahora a Javier, que nos va a comentar más en detalle en qué consiste esta ruta, y hacer esa invitación extensible no solo a todos los vecinos y vecinas de Arco de la Frontera, sino a toda la sierra y por supuesto al resto de la provincia.
0: Antes de terminar, te recuerdo que las inscripciones para esta tercera edición de la Ruta Monumental de Senderismo Ciudad de Arcos, organizada por el Club de Atletismo Ciudad de Arcos en colaboración con la Delegación de Deportes del Ayuntamiento de Arcos y a beneficio de Acamar, la Asociación contra el Cáncer de Mama de Arcos de la Frontera, digo que esas inscripciones ya están abiertas a través de la plataforma dorsalchip.com. dorsalchip.com con un precio de 10 euros e incluye dos obsequios. La organización ha establecido un límite inicial de 500 plazas, aunque no se descarta ampliarlo en función de la demanda. Como en años anteriores, todos los participantes recibirán una degustación de garbanzos artesanos elaborados por el Bar Carbonato, uno de los elementos más valorados de la jornada. Además, la Hermandad de la Veracruz será la encargada de gestionar la barra del evento, destinando los beneficios a sus actividades. También se habilitará la inscripción presencial a través de ACAMAR y asociaciones de mujeres de Arcos para facilitar la participación de personas con menos acceso a medios digitales. Y aunque parece que queda mucho, ya está aquí la tercera edición de la Ruta Monumental de Senderismo a beneficio de ACAMAR. Te recuerdo que será el próximo domingo 18 de octubre a partir de las 10 de la mañana y con salida desde el Paseo de Andalucía. 10 kilómetros de recorrido. 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

0: Seguimos, sigues en la sintonía del deportivo, aquí en Radio Arcos. Viernes 4 de septiembre y desde la Delegación Municipal de Deportes nos piden que recordemos que hay plazas disponibles todavía para la Escuela Deportiva Municipal de Baloncesto de Iniciación. Una escuela deportiva municipal dirigida a niños y jóvenes nacidos entre 2011 y 2022. La actividad tiene un coste de 30 euros por inscripción, además de una cuota mensual de 10 euros. La escuela contará con diferentes categorías según el año de nacimiento. Más información e inscripciones en el pabellón municipal, que como sabéis está ubicado en la avenida de la Cruz Roja sin número, a través del teléfono 956 70 30 11 y del correo electrónico deportes@arcosdelafrontera.es. deportes@arcosdelafrontera.es. Si tienes un niño, una niña, un adolescente al que le gusta el baloncesto, esta es su escuela, la Escuela Deportiva Municipal de Baloncesto de Iniciación. Eso sí, deben haber nacido entre 2011 y 2022. El delegado de deportes en el Ayuntamiento de Arcos, que es Oliver Beroven Fernández, ha destacado que la Escuela Deportiva Municipal de Baloncesto de Iniciación pretende fomentar la práctica deportiva, el aprendizaje y la convivencia entre los participantes bajo valores como el trabajo en equipo, el respeto, el esfuerzo y el compañerismo. Le escuchamos.
1: Por supuesto, comentar de que estas escuelas van a comenzar justo después de feria y tienen un precio de inscripción de 30 euros y la cuota mensual de 10 euros. Más información en la misma Delegación de Deporte o a través del correo electrónico de Deporte o del teléfono 956 70 30 11. Así que animar desde la Delegación de Deporte a que todos los amantes del baloncesto que se quieran iniciar, aquellos niños y niñas que se quieran iniciar en el mundo del baloncesto, que se inscriban en esta Escuela Deportiva de Baloncesto que inicia su nueva temporada 2026-2027 a partir de después de feria. Y las inscripciones, como he dicho antes, comienzan el miércoles 19 de agosto y permanecen abiertas hasta que se agoten todas las plazas.
0: Recordarte también que esta tarde, a las 8, a partir de las 8, podremos disfrutar de una nueva edición del torneo homenaje a la figura del gran Ramón Gamaza, el histórico utillero del Arcos Club de Fútbol. Será en el Antonio Gallardo, la entrada tendrá un precio, la entrada general de 5 euros, socios y menores podrán acceder gratis al estadio. Colaboran Delegación Municipal de Deportes y Diputación de Cádiz. Y ahora te quiero hablar del torneo provincial de pádel que se va a celebrar en San José del Valle los próximos 18, 19 y 20 de este mes de septiembre, donde podremos disfrutar de tres jornadas de competición, deporte y buen ambiente con categorías masculinas y femeninas B, C, D e iniciación. Horarios flexibles y adaptados, mínimo dos partidos garantizados, finales el domingo por la mañana. Welcome pack más consumición con la inscripción, 20 euros por pareja. Inscripciones hasta el lunes día 14 a las 12 de la medianoche en el teléfono 629-200-196. 629-200-196. Forma tu pareja, inscríbete y disfruta del mejor pádel en este torneo provincial de pádel que se va a celebrar en San José del Valle los días 18, 19 y 20 de este mes de septiembre. Esto es El Deportivo y aquí te contamos todo lo que tiene que ver con el deporte de Arcos y los pueblos de alrededor. 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

11:32 de la mañana. Vamos a desglosar esa agenda viajera de cara, bueno, pues a este viernes, de cara al fin de semana. Y uno de esos destinos queríamos desglosarlo aún más, hablarlo más detenidamente, pero vamos a esperar un poco más tarde para poder contactar, a ser posible, con el alcalde de Algar. ¿Por qué? Porque esta localidad gaditana pues se vuelve más mexicana aún, así si cabe. Sí, porque el pequeño municipio de Algar, en la Sierra de Cádiz, celebra en estos días sus fiestas patronales en honor a Nuestra Señora de Guadalupe, una devoción estrechamente ligada a la propia historia del pueblo y que volverá a tener su momento más especial. Será el próximo martes 8 de septiembre, cuando la imagen de la patrona salga en procesión. Es conocido este pueblo como el más mexicano de España. Algar mantiene desde sus orígenes una singular conexión con México y con la Virgen de Guadalupe. Historia esta que queremos que nos la cuente el propio alcalde, como decíamos, a ser posible en esta mañana. Una amplia programación que comenzaba ya ayer con el alumbrado, la inauguración del alumbrado y la confección de la tradicional alfombra de sal que ya, se ha montado, se ha instalado para el paso de la Virgen el próximo martes 8 de septiembre. Pero no solamente será esta localidad la que esté de celebración, ¿no? Hay un pueblo, el denominado más dulce de Cádiz, que celebra su gran feria esta semana, donde no faltará conciertos, actuaciones y exhibiciones ecuestres. Prado del Rey, a él nos estamos refiriendo. Sabe mucho de miel, pero esta semana la fiesta será el ingrediente principal. El municipio de la Sierra de Cádiz, estrechamente ligado a la apicultura y a uno de los productos más dulces de la provincia, cambia por unos días las colmenas por los farolillos para celebrar su Feria de Septiembre 2026. Tres jornadas para disfrutar de música, caballos, baile, gastronomía y actividades para todas las edades. La feria se celebrará oficialmente a partir de hoy viernes, día 4, y hasta el domingo 6 de septiembre, aunque es verdad que ya, el ambiente comenzó a calentarse, a sentirse ayer jueves. Una programación en la que incluye, actividades, actos para disfrute de los más pequeños hasta los más mayores. Prado del Rey afronta un intenso fin de semana en el que los caballos tendrán también un protagonismo especial, pero también habrá espacio para los conciertos, el flamenco, las degustaciones y algunos de esos juegos populares que siguen formando parte de las ferias de los pueblos de la sierra. Entre los conciertos cabe destacar que el sábado se contará, pues en este caso, con un tributo a Camela, que será a partir de las 4 de la tarde, sí, de mañana sábado.

broche final, actuarán ese veterano grupo andaluz, No me pises que llevo chancla, para recordar buenos temas, buenos momentos que pasamos con este grupo, entre otras muchas actuaciones, claro está. Pero si esto fuera poco, Algar, Prado del Rey, nos vamos también, es que el pueblo, ¿no? Decíamos anteriormente, el pueblo más dulce, nos referimos a Prado del Rey, también el pueblo más mexicano de España, que sería en este caso Algar, y ahora nos vamos al pueblo mágico, más mágico de Cádiz, que también se va de feria este fin de semana, es que el mes de septiembre viene engalanado. Agosto llegaba a su fin, ¿verdad? Pero la provincia de Cádiz aún queda, digamos, verano por delante. Ocurre como en Arcos, que hasta que no pasa nuestra Feria de San Miguel, pues damos por hecho, ¿no?, que aún estamos en verano. Hasta que no pasa, no llega el otoño. Bueno, pues el mes de septiembre arranca con fuerza en pueblos como Villaluenga del Rosario, que desde hoy hasta el próximo lunes 7 de septiembre celebrarán la feria y fiestas mayores. Este pequeño pueblo de Cádiz es el más pequeño de la provincia de Cádiz, como decíamos, y se encuentra abrazado por montañas. Villaluenga del Rosario resta los días que, bueno, pues eso, que quedaban para celebrar esas sus esperadas fiestas que, como bien decíamos, dan comienzo hoy viernes. En el que, entre su programación, se cuenta con el concierto gratuito de Carlos Baute. Y que podemos hablar de su gastronomía y en concreto de su queso payoyo. Mucho que descubrir, y si aún no conoces Villaluenga del Rosario, puedes aprovechar, bueno, pues este fin de semana que celebra su fiesta, su feria, y además también la oportunidad de ver totalmente gratuito la actuación de

Vamos a salir de la provincia, sí. Nos vamos a salir de la provincia de Cádiz para irnos a al otro extremo de Andalucía, porque nos vamos hasta Almería, y para vivirla. Cueva de los Medina recupera 11 años después su fiesta del chumbo, que murió por la cochinilla. Cueva de los Medina se volverá a celebrar este mes de septiembre sus fiestas del chumbo, después de 11 años de ausencia por culpa de la cochinilla que hizo que las chumberas se secasen y dejasen de dar fruto. Esta barriada recupera así una de sus celebraciones más singulares, con una tercera edición que, bueno, pues viene a desarrollarse durante este fin de semana, contando desde hoy hasta el domingo, con un amplio programa de actividades culturales, gastronómicas, infantiles, deportivas y musicales, dirigida a vecinos y, como no, a visitantes de todas las edades. Bautizada por la organización como Fiesta del Chumbo 3.0, por ser la tercera, pero a la misma vez comenzar desde cero. La celebración, como bien decíamos, regresa de la mano de la Asociación Sociocultural de la Barriada de Cueva de los Medinas, junto a la Asociación de Vecinos San Marcos, la Comisión de Fiesta y los propios vecinos, además de contar con la colaboración de establecimientos y anunciantes tanto del barrio como así de la zona. Y esta fiesta se celebró en 2014 y tuvo una segunda edición en 2015. Sin embargo, dejó de organizarse coincidiendo con la plaga de cochinilla que sufrieron las chumberas de toda la provincia. Las palas, que tradicionalmente habían formado parte del paisaje de Cueva de los Medinas y proporcionaban abundantes frutos, comenzaron a secarse y el chumbo se convirtió progresivamente en un producto mucho más escaso. Bueno, que nos lo diga nosotros también, ¿verdad? Con tantos que teníamos, ¿verdad? Por aquí, por nuestra zona, y también ha desaparecido. Bueno, pero en esta barriada ha logrado la recuperación de las fiestas en las que pretende poner en valor el chumbo y mantener vivo su vínculo con la historia y las tradiciones de la barriada. La gastronomía volverá a desempeñar un papel destacado con la tradicional degustación de licor de chumbo y, como novedad este año, una degustación de mermelada elaborada también con este fruto. Y por cierto, fijaros, si esta fiesta pretende de afianzarse y que no dejar ningún año de celebrarse, que incluso han presentado oficialmente a la mascota de la fiesta. ¿Qué creéis que es la mascota? Pues sí, efectivamente, un chumbo.

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1: Día a día. Hoy estamos a viernes 4 de septiembre. Llegado el viernes, conocemos esos estrenos de cine que llega a todas las carteleras de cine del país. En el cual hemos escogido cuatro historias, que en este caso la primera de ellas viene marcada por el drama, el suspense, dirigida por Fernando González Molina. Cronos. La película narra el desarrollo de la operación Cronos, activada el 17 de agosto de 2017 tras el atentado en las Ramblas. Durante cuatro días de confusión, tensión y dolor, fuerzas de seguridad, políticos y ciudadanos se enfrentan a la incertidumbre, la frustración y la rabia. Entre decisiones difíciles y confrontaciones, la operación busca capturar al último terrorista huido, mientras las heridas físicas y emocionales quedan abiertas. Una historia sobre el miedo y las consecuencias humanas y políticas de un acto terrorista que sacudió, recordamos, a toda España.
2: Necesitamos refuerzos en las Ramblas con Boquería.
3: Acaba de pasar algo en las Ramblas, 5 ambulancias.
4: ¿Y Puntal 4-0, qué ha pasado en las Ramblas?
3: ¿Qué cojones está pasando?
5: Puntal 4-0, que los TEDx vayan a la furgoneta y la revisen. Buscamos al conductor.
3: ¿Qué pensamos?
6: De momento lo único que tenemos es caos.
7: Se ha activado la operación Cronos. Tiene como objetivo cerrar todas las vías de salida de Barcelona.
3: Realmente lo que nos imaginamos les tenemos que coger, evidentemente, por lo que han hecho, pues sobre todo lo que pueden llegar a hacer aún.
8: Hay unos terroristas que atrapar.
9: Si es verdad eso que dices, todo esto que estamos haciendo aquí no habrá servido de nada.
8: Ha sido una masacre, es terrible, Dani.
10: ¿Dónde está la segunda furgoneta? ¿Cuál es el objetivo?
11: No puede escaparse eternamente.
12: ¿Qué estabais haciendo en ese chalet?
13: No fue mi idea, de verdad, te lo juro.
14: ¡Me disparáis! ¡No soy yo! ¡No soy yo!
15: ¡Policía, es una cosa!
16: La gente no va a entender que Madrid y Gobert se piquen en su guerra mientras hay terroristas sueltos.
14: ¡Al suelo!
17: Jaume, puede que lo tengamos.
16: Los cogeremos.
1: Pasamos a una de fantasía, suspense, terror. Es que lo tiene todo. Black Box, vuelo 298. Un vuelo nacional con destino a Seattle se convierte en una pesadilla para los pasajeros. Una serie de sucesos inexplicables a bordo provocan una creciente sensación de inseguridad y ponen a prueba la percepción de los viajeros. Mientras que una serie de acontecimientos surrealistas difuminan los límites entre la realidad y el sueño, se multiplican las misteriosas averías técnicas. Con cada nuevo giro de los acontecimientos, aumenta el peligro para las personas a bordo. Ante la amenazante situación, los pasajeros luchan por sobrevivir e intentan desentrañar las causas de estos sucesos extraordinarios que, al parecer, también están marcados por influencias sobrenaturales y extraterrestres.
18: Jeremy Durham era pasajero del vuelo Vero 298. Lo que voy a enseñaros está pasando ahora mismo. Es real.
19: Les habla el capitán. Hemos alcanzado una altura de crucero. Pónganse cómodos y disfruten del vuelo.
18: Sé que parece una locura, pero he visto unas luces en las nubes y se movían. Se le habrá reventado el tímpano.
16: Tú también sangras.
18: ¿Qué le pasa en el ojo?
16: Si hay algún pasajero que haya empezado a sentirse mal desde el despegue, por favor pulse el botón de aviso. Tenemos interferencias eléctricas.
18: Los pilotos no responden.
16: ¿No hay nadie pilotando el avión?
18: Tú las ves, ¿verdad?

0: más aquí dentro.
1: Madre, ya solamente con escuchar, ¿no?, el tráiler, estamos ahí, como decíamos, suspense, terror también. Pues atención, no vayáis a relajaros porque esta semana llega otra de terror a los cines con Dulce Sabor a Muerte. Durante un verano aparentemente tranquilo, una pequeña localidad se ve arrastrada por una espiral de horror y locura cuando un inquietante vendedor de helados comienza a repartir sus dulces por las calles del pueblo. Lo que al principio parece una inocente golosina, para los más pequeños, pronto revela una consecuencia devastadora. Los niños que prueban su helado se transforman en criaturas violentas dominadas por un irresistible impulso asesino. A medida que el número de afectados aumenta, el caos y el terror se extienden rápidamente, sumiendo a toda la comunidad en una pesadilla de la que parece imposible escapar.
2: ¿Habéis visto ese ladero tan chungo?
3: ¿Cómo que raro?
2: Lo he visto todo el rato, como si me siguiera. ¿Está todo el mundo malo o qué? ¡Marcela! ¡Marcela!
4: ¡Volved a las clases! ¿Qué está pasando aquí?
5: ¡No tiene gracia! ¡Jesús bendito! ¿Qué habéis hecho?
6: Es un helado maldito. No quieren matarnos. Quieren convertirnos.
2: Tenemos que correr.
5: ¡Venid conmigo! ¡Vamos, vamos, vamos!
7: No basta con matarlo. Tenéis que cortarle la cabeza.

0: demasiado sobresalto nos llevaríamos con esta película, pero bueno, hay quien le gusta este género, el terror. Hay quien también le gusta la comedia, en este caso dramática. Ya descansamos el terror para irnos a 5 segundos. Un abogado consumido por el dolor y la culpa decide retirarse por completo al aislamiento, huyendo de un mundo que lo juzga tanto legal como moralmente. El motivo de su tormento es la muerte accidental de su hija, quien padeció una enfermedad terminal, un trágico suceso que lo sitúa en el centro de un profundo debate sobre la ética al final de la vida. Su aparente camino sin salida hacia el remordimiento da un vuelco inesperado tras un encuentro fortuito con una joven condesa de espíritu idealista. La arrolladora presencia de esta mujer lo obligará a confrontar directamente su propia arrogancia profesional y asumir el doloroso peso de sus fallidos deberes como padre. A través de este complejo vínculo, la historia se sumerge en una conmovedora meditación sobre la difícil decisión entre prolongar una dolorosa existencia o respetar el deseo de un ser querido de dejar de sufrir, abriendo así una última y compleja posibilidad de redención.
1: Buenos días, cielo. Buenas noches, cariño.
2: Usted me garantizó que en Villa Güelfi no habría nadie. De lo contrario, no habría alquilado este sitio.
3: ¿Cómo te llamas?
4: Yo, Matilde.
2: Un placer.
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2: ¿Pero hay un padre o esta barriguita ha germinado sola?
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5: Cuenta tu historia. 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Por favor.
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0: 3, 4, 5. 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

Bueno, pues un tema de Los Lobos 2008 nos marca aquí La Bamba. Bueno, es mucho más antiguo, pero sí cuando descubrimos, muchos descubrimos este tema. Bueno, estamos a punto de alcanzar las 12 del mediodía y en breve, en cuanto los compañeros nos pidan paso, estaremos en directo en el Barrio Bajo, en el barrio de María Auxiliadora, ya que en esta mañana se va a anunciar, nos imaginamos, que la fecha, el día en el que, bueno, pues será demolido, será retirado el puente de San Miguel. La comparecencia es a cargo del alcalde Miguel Rodríguez. Como decíamos, estamos pendientes para conectar en directo con nuestros compañeros que ya se encuentran en la calle Callao, a la altura de la cristalería que da, bueno, pues a la otra parte del puente. Como decíamos, será en breve.

Bueno, pues recordamos que nada, en breve vamos a contactar con los compañeros en directo desde el Barrio Bajo, donde el alcalde va a comparecer ante los medios de comunicación para, dar fecha de la demolición del puente de San Miguel.

0: Bueno, pues cuando son las...
1: Buenas tardes, gracias a los medios de comunicación que nos acompañáis esta mañana en la calle Cao, en el entorno del puente de San Miguel. El motivo de esta comparecencia, pues, es informar a nuestros vecinos la inminente demolición del histórico puente de San Miguel. Este puente, como todo el mundo sabe, pues sufrió hace un tiempo pues unos daños en su estructura y que finalmente se tomó la determinación de derribarlo por seguridad de nuestros vecinos y de hacer pues un puente nuevo. El motivo por el cual he convocado a los medios de comunicación es para que los vecinos sepan cuándo va a ser esta demolición del puente. Ayer mismo por la tarde, tanto el delegado de urbanismo, Salvador Valle, el cual me acompaña en esta comparecencia, como yo, pudimos recibir la maquinaria pesada que va a llevar a cabo los cortes, los distintos cortes del puente. El modo en el que se va a realizar, pues con una maquinaria pesada, con un brazo largo, que en la punta pues lleva una tijera, y esta tijera pues va a realizar diversos cortes en el arco, a la altura de aproximadamente la cuarta parte, empezando por la izquierda. Empezarán cortando aguas abajo, después aguas arriba, y en este sentido pues se espera que el arco deje de hacer el efecto que hace y el puente pues poco a poco vaya cayendo hacia el cauce del río. Esa es la teoría. Eso es lo que se espera desde el punto de vista técnico. No obstante, estamos hablando de un puente, de una estructura muy grande, una estructura que está dañada y que no se sabe pues cuál va a ser el comportamiento definitivo que va a tener. Por lo tanto, lo que se pide es que se extremen todas las precauciones. Entendemos que habrá muchos vecinos que querrán pues ver cómo se lleva a cabo esto, operación, pero a mí la seguridad de mis vecinos ahora es lo que más me preocupa. Y la empresa pues nos ha trasladado un plan de seguridad, que es el que tenemos que cumplir a rajatabla. Por lo tanto, pues los accesos más próximos al de San Miguel estarán cortados. Se va a cortar desde la rotonda de la calle Salida del Puente, la que está de la panadería Barroso hacia arriba, también la punta de la calle Callao, y los distintos accesos más próximos al pueblo, a la zona del barrio bajo, como puede ser el entorno de la calle Lepanto, la calle Juan 23 y la calle Extramuro de Algarrobo. Cuidado también, muchísima precaución con la vereda baja y con todos los caminos rurales que existen naturales que existen por el entorno del río. Así que toda la precaución es poca, porque lo mismo cae de forma muy controlada, no hay ningún tipo de problema, pero lo mismo pueden saltar piezas, puede saltar algún tipo de material que pueda provocar un daño. Así que, por favor, la seguridad de mi vecino es lo que más me preocupa en este caso. Quien quiera ver la caída, les pediría por favor que respete la medida de seguridad y que lo hagan desde una zona lo más alejada posible para evitar algún tipo de daño. Entonces, ¿cuándo va a ser esta operación? Pues el puente se va a demoler el próximo lunes. El próximo lunes se empezará a llevar a cabo las operaciones de derribo controlado de este puente centenario. Será en torno a las 8 de la mañana. Con lo cual, a lo largo de la mañana, pues nadie va a poder transitar por la zona que ya hemos dicho que se van a cortar. No obstante, una vez que la operación haya culminado y el puente esté en el cauce, que ya no corra ningún peligro, sea la hora que sea, os informaremos para que se pueda acceder a los distintos negocios que existen por la calle Callao. Que los negocios, una vez que los negocios y la tienda, evidentemente, una vez que se haya llevado a cabo la operación de caída del puente hacia el cauce, ya no se corre ningún peligro, porque ya es un trabajo de despiece, de desmontaje, y con lo cual volveremos a la normalidad en los accesos a estas calle Salida del Puente, calle Callao, calle Extramuro de Algarrobo, calle Alfonso X el Sabio y todo el entorno. Entonces, los negocios mañana pues podrán abrir sus puertas, pero lo podrán hacer una vez que hayan culminado los trabajos más críticos, que es ese momento en el cual el puente pues caiga definitivamente al cauce del río Guadalete. Así que la intención mía era, y del delegado, era contaros minuto y resultado todo lo que iba pasando. Os hemos intentado mantener informado de todas las operaciones que se han realizado. no es una operación sencilla la de demoler un puente de estas características, pero como ustedes pueden ver detrás nuestra, ya está la maquinaria preparada, están todos los desvíos de los servicios de tuberías y demás, están realizados para que no haya ningún tipo de problema ni de dificultad, así que esperemos que vaya todo de la mejor forma posible, que el derribo sea de una forma muy controlada y muy tranquila, y que a partir de ahí pues ya podamos proyectar el futuro puente de San Miguel y podamos tener de nuevo pues todos los accesos que teníamos antes hacia el Barrio Bajo, un puente que todo el mundo sabe que ha conllevado pues, una zona de entrada y salida fundamental a una zona tan importante de Arco como es la zona del Barrio Bajo, y que si Dios quiere, bueno, pues pronto podemos estar proyectando ese futuro del Barrio Bajo con ese futuro puente de Zapel. Por mi parte, es lo que os quería trasladar, y si hay alguna pregunta.
2: Señor alcalde, ¿qué coste va a tener la retirada del puente? ¿Se va a incluir ese dinero también en esos 7 millones para la reposición del puente, sí o...?
1: Pues cuando terminemos los trabajos lo podremos contar con mayor detenimiento. En este caso estamos hablando también de la implicación de la Diputación Provincial de Cádiz, que ha sido quien ha estado también desde el principio con todo este movimiento, y será a cargo de ellos con quien se va a financiar el derribo de este. La proyección del puente futuro y la ejecución del puente futuro irá a cargo de esos 16 millones de euros del Gobierno de España.
2: Ajá, ¿se puede ver que se va a solapar prácticamente la construcción del nuevo puente con el derribo o que para la estimación?
1: Se está trabajando, como ya ustedes saben, hay un estudio de detalle realizado, que se realizó por la Diputación Provincial, y estamos trabajando pues en la constitución de esa nueva proyección, de ese nuevo proyecto, que una vez que esté realizado nos dará pie al encargo o a la licitación del futuro puente.
2: Y una cuestión técnica, durante el desmontaje ahí va a haber presencia de dominio hidráulico, algo que garantice también que se haga el menor daño posible al mismo cauce, al río Guadalete.
1: Bueno, efectivamente, todo lo que sea el trabajo en el cauce del río conlleva una coordinación entre administraciones muy importante, entre otras cosas, pues dominio público hidráulico, y en este caso también la explotación de las presas, pues están coordinadas con los trabajos nuestros, y esa coordinación es la que nos permite poder trabajar en un lugar tan complejo como es el cauce de un río. Habíamos planteado en su día que tenía que ser en esta fecha, una fecha que es la fecha quizás más seca del año, pero también una fecha en la que se riega, por lo tanto había que compaginar el corte del agua para poder llevar a cabo los trabajos, con también, bueno, que tenemos que seguir regando los campos, por lo tanto esa coordinación entre administraciones públicas es fundamental, y evidentemente serán todos los trabajos conforme a ley, conforme a la norma que también regula lo que viene siendo todo el cauce de los ríos, y lo haremos intentaremos de la forma más rápida posible para causar el menor perjuicio posible tanto al río, a los regantes y por supuesto a todo el vecindario del Barrio Bajo.
2: Alcalde, por curiosidad, ¿el desmontaje del puente va a alterar de algún modo el resto de obras que se está haciendo en el río o son compatibles perfectamente?
1: No, son compatibles perfectamente, porque lo que vamos a hacer es una caída controlada del puente de San Miguel, y una vez que esté el puente en el cauce del río, lo que se va a hacer es un desmontaje de la estructura, que para nada afecta a los trabajos de limpieza que se están haciendo en todo el cauce aguas abajo. Se está haciendo un trabajo brutal para que el río esté en las mejores condiciones posibles, para que si viniese de nuevo agua en cantidad, el río esté preparado para poder recibirla, pero para nada va a perjudicar en este caso estas tareas con las tareas de limpieza que se están realizando. Se me atrevería a decir que les puede facilitar en algunos momentos el acceso de la maquinaria al cauce del río, en los trabajos de limpieza que estén haciendo, ya que vamos a tener una aminoración del agua en el cauce. Muchas gracias.
0: Pues escuchábamos al alcalde Miguel Rodríguez dando, bueno, pues esas pautas de actuación que se procederá el próximo lunes, este próximo lunes 7 de septiembre, 8 de la mañana, a la retirada del puente de San Miguel, emblemático puente de San Miguel, histórico puente de Arcos de la Frontera, empezando por el arco. Se trata de una estructura grande que está dañada, y por tanto, bueno, pues lo que se pide es, o lo que preocupa al alcalde, por supuesto, es también la seguridad de los ciudadanos, de los vecinos. Por tanto, se van a tomar medidas en cuanto al tráfico se refiere, cortando, bueno, pues las zonas cercanas al puente de San Miguel. Bueno, pues en directo en Radio Arcos, 12 del mediodía, 17 minutos, les hemos llevado, como decíamos, en vivo y en directo esa comparecencia ante los medios de comunicación del alcalde Miguel Rodríguez, anunciando a los ciudadanos de Arcos que este próximo lunes 7 de septiembre, 8 de la mañana, se procederá a la retirada del puente de San Miguel. Bueno, pues desde aquí les damos las gracias a todos nuestros fieles oyentes por seguirnos y, por supuesto, en este proceso de retirada del puente, de desglose del mismo, de las piezas. Me imagino que el alcalde dará, sumo también información de la que pueden seguir informados a través de esta casa de Radio Arcos.

12 del mediodía, 20 minutos. Hasta aquí llega nuestro tiempo del magazine contigo en la mañana, en el día de hoy, que por cierto nos ha quedado pendiente el de hablar con el alcalde de Algar, pero ya sabíamos que tiene una agenda bastante apretada y ha sido imposible de poder contactar con él. Bueno, recordamos que este fin de semana viene muy cargado de fiestas. En la cercanía de Arcos de la Frontera, localidades vecinas de Arcos de la Frontera. Por nuestra parte ha sido todo. Gracias por estar ahí y el próximo lunes, la próxima semana, con más cositas que contar.

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1: Buenas tardes, es viernes 4 de septiembre. Tiempo en Radio Arcos para la información local. Vamos con algunos titulares del día. Servicios Sociales alerta sobre los cambios de las notificaciones electrónicas de bajas e incapacidades laborales. La maquinaria ha llegado para desmontar el puente de San Miguel, que será el lunes 7 de septiembre. El Ayuntamiento de Arcos anuncia nuevas mejoras en los centros educativos coincidiendo con el inicio del curso escolar. Arcos ha presentado una programación cultural con exposiciones, música y literatura para este mes de septiembre. Esta casa, Radio Arcos, estará en directo en la presentación de la procesión magna hoy viernes 4 de septiembre. Y en deporte, la sexta edición del trofeo de fútbol Ramón Gamaza se disputará esta noche y va a enfrentar a Arcos Club de Fútbol y Club Deportivo Gédula. Podrán conocer todos los detalles sobre este interesante encuentro en el tiempo que dedicamos a la actualidad deportiva local. Y comenzamos. La delegada municipal de Servicios Sociales del Ayuntamiento de Arcos, María José Muñoz, ha informado sobre los cambios introducidos desde el 1 de septiembre en el sistema de notificaciones relacionadas con las bajas médicas y los procedimientos de incapacidad laboral y ha pedido a la ciudadanía que preste especial atención a las comunicaciones electrónicas de la Seguridad Social para así evitar la pérdida de derechos o de plazos para presentar algunos recursos. Durante la rueda de prensa, Muñoz ha explicado que las notificaciones afectan a las personas que se encuentran en situación de incapacidad temporal, así como a quienes están pendientes de una resolución sobre una incapacidad permanente total o sobre lesiones permanente no invalidantes. La responsable municipal ha advertido de la importancia de conocer este cambio, especialmente porque la persona dispone de un plazo de 10 días para poder acceder a la notificación electrónica. Escuchamos a María José Muñoz.
2: Con una exposición fotográfica que nos lleva a...
1: Esta no es María José Muñoz, es el delegado de Cultura. Ahora sí, vamos a escuchar a María José Muñoz.
3: Aquellas personas que estén de baja o que tengan que tener una resolución para saber si van a tener una incapacidad permanente total o para saber si no es una total pero tiene unas lesiones permanentes que no le invalidan, cualquier tipo de resolución o estando de baja lo van a recibir electrónicamente. ¿Qué ocurre? Que puede haber personas que no tengan en cuenta esta nueva reforma y esperen a la carta correspondiente. Por eso, como esta situación es tan delicada y hay personas que pueden perder, pues imaginemos una persona que esté de baja y que está en su casa de baja y sigue de baja, porque claro, si no recibe nada, pero resulta que recibe la notificación electrónica y para abrir la notificación electrónica tiene 10 días. No quiere decir que si lo que tú abres no está conforme porque te dan un alta laboral y tú no estás conforme, luego tienes tu recurso correspondiente. Pero si no la abres en un plazo de 10 días, se entiende rechazada. Al entenderse rechazada, tú ya luego a lo mejor tienes un plazo de recurrir de 4 días, porque son los casos ya de una baja larga, y se te pasa el plazo. ¿Qué ocurre? Que esa persona que sigue estando de baja, según cree ella, pues como no está de baja porque no ha recurrido, pero tampoco se ha incorporado a su trabajo porque entiende que está de baja, al final va a perder la baja con todo lo que es el rendimiento económico que conlleva y además va a perder el trabajo. ¿Por qué? Porque si no se incorpora a su puesto de trabajo, pues al final van a despedir a esa persona.
1: La delegada ha incidido además en que recibir un mensaje o un correo electrónico de aviso no significa que la notificación haya sido abierta. El ciudadano debe acceder a la plataforma correspondiente a la Seguridad Social y consultar formalmente la comunicación para que quede constancia de su recepción y pueda computarse los plazos. Ante este nuevo escenario, María José Muñoz ha recomendado a las personas que se encuentren de baja médica o pendientes de una resolución de incapacidad que dispongan de un sistema de identificación facturación electrónica como el certificado digital y que consulten periódicamente sus notificaciones de la Seguridad Social. La delegada ha hecho también especial hincapié en las personas mayores o aquellas que no estén habituadas al uso de las nuevas tecnologías, que pueden encontrarse con mayores dificultades para poder acceder a este tipo de comunicaciones. En estos casos ha explicado que pueden acudir sin necesidad de cita previa a los organismos de la Seguridad Social para comprobar si tienen alguna notificación electrónica pendiente. Muñoz ha señalado que esta circunstancia puede suponer una dificultad añadida para determinados ciudadanos, especialmente para quienes tienen problemas de movilidad o se encuentran en situación de incapacidad. María José Muñoz.
3: Que desde el 1 de septiembre ya todo es electrónicamente, y ahí es donde está el tema que hay que cuidar mucho, porque esas personas, como he dicho, si no miran lo que es el mensaje correspondiente, ellos, la Seguridad Social, tienen la cordialidad, que luego será o no será, de mandarte un mensajito o un email. Ojo, el mensaje o el email no consta como que has abierto la notificación. Te tienes que ir a la plataforma correspondiente y abrir la notificación. ¿Qué ocurre con aquellas personas que son personas mayores, personas que no están habituadas a lo que es un móvil o un ordenador y tener el acceso a la administración pública a través de una plataforma? Si realmente se quieren adaptar, lo primero que tienen que hacer es sacarse el certificado electrónico, que se puede sacar en cualquier administración pública o igualmente en la Seguridad Social. Personas mayores, personas que tienen una incapacidad del tipo que sea, pues en ese caso la ley dice que pueden acudir sin cita previa a cualquier organismo de la Seguridad Social y solicitar que le miren si tienen alguna notificación electrónica.
1: Por ello, desde Servicios Sociales Municipales se han insistido en la necesidad de que familiares o personas de confianza puedan ayudar a quienes tengan dificultades para gestionar sus trámites electrónicos y así evitar que se pasen los plazos administrativos. La delegada ha considerado importante explicar estos pasos para evitar desplazamientos y trámites innecesarios y poder facilitar que los ciudadanos conozcan previamente qué documentación y reconocimientos necesitan antes de acudir a los servicios sociales.
3: Os queremos informar y daros unas recomendaciones. Primero, sacaros el certificado electrónico y habitualmente meteros en la plataforma de la Seguridad Social para ver si os han dado de alta cuando estáis por una baja laboral, o bien por enfermedad común o bien por accidente de trabajo. Igualmente, meteros en la plataforma cuando estáis esperando una resolución para lo que es una incapacidad permanente total, o bien unas lesiones que no son totales. Y, ojo también, el hecho de recibir un mensaje o un email no sustituye a ingresar en la plataforma y que se contabilice ese plazo de 10 días. Con lo cual, es lo que queremos informar desde los servicios sociales.
1: Durante la rueda de prensa, la delegada de Servicios Sociales también ha aprovechado para aclarar las condiciones necesarias para poder solicitar plazas de estacionamiento reservadas para personas con discapacidad aquí en Arcos. Muñoz ha explicado que tener reconocida una incapacidad permanente total no equivale automáticamente a disponer de la tarjeta de discapacidad que permita acceder a determinados derechos y servicios como las plazas de estacionamiento reservadas.
3: Una cosa es la incapacidad permanente total, ¿vale?, que yo puedo tener por una baja médica o por un accidente, pero para poder solicitar la plaza, o sea, que tú puedas aparcar en los aparcamientos de discapacitados, se solicitan los servicios sociales, pero es necesario previamente, aunque tengas una incapacidad, tener la tarjeta de la Junta de Andalucía donde te dan tu porcentaje. ¿Cómo se hace eso? Es decir, una persona que tenga ya una incapacidad o que esté de baja laboral, vamos a decir que incluso no tenga todavía una resolución, se tiene que ir a su médico de cabecera, decirle: mire usted, yo quiero pasar por el tribunal para que me den mi grado de discapacidad. Ese médico pues le tendrá que decir que tiene una movilidad reducida. Con eso le van a citar el tribunal médico y con esa movilidad reducida le dan su tarjeta. Una vez tengamos la tarjeta, nos vamos a los servicios sociales y ya solicitamos lo que es el aparcamiento para discapacitados en cualquier lugar de Arcos de la Frontera.
1: El alcalde de Arcos, Miguel Rodríguez, ha anunciado la llegada al entorno del puente de San Miguel de toda la maquinaria que se va a emplear en el desmontaje de la infraestructura. Las maquinarias ya están en el entorno de este puente y se preparan para iniciar en breve las operaciones de demolición, que como el alcalde ha informado hace poco tiempo, a las 12 de la mañana concretamente, también le hemos dado buena cuenta aquí en el magazine Contigo en la mañana, pues ya saben, ya tiene fecha de demolición, será el lunes 7 de septiembre a las 8 de la mañana. La llegada de estos equipos supone un nuevo paso en la actuación después de todos los trabajos previos que se han realizado para permitir el acceso de la maquinaria pesada hasta la zona. La actuación va a permitir avanzar hacia la retirada definitiva del actual puente de San Miguel y posteriormente hacia la recuperación de la conexión entre el entorno del Barrio Bajo y el resto del municipio mediante la construcción de esta nueva infraestructura. La llegada de la maquinaria se produce después de que el ayuntamiento pues informara de la finalización de la plataforma de acceso construida para poder facilitar la entrada de estos equipos pesados y de la redistribución de los servicios que discurrían bajo el puente. El alcalde es lo que ha contado en el día de hoy, sobre las 12 de la mañana aproximadamente, allí in situ.
4: Este puente, como todo el mundo sabe, pues sufrió hace un tiempo pues unos daños en infraestructura y que finalmente se tomó la determinación de derribarlo por seguridad de nuestros vecinos y de hacer pues un puente nuevo. Ayer mismo por la tarde, tanto el delegado de urbanismo, Salvador Valle, el cual me acompaña en esta comparecencia, como yo, pudimos recibir la maquinaria pesada que va a llevar a cabo los cortes, los distintos cortes del puente. El modo en el que se va a realizar, pues con una maquinaria pesada, con un brazo largo, que en la punta pues lleva una tijera, y esta tijera pues va a realizar diversos cortes en el arco, a la altura de aproximadamente la cuarta parte, empezando por la izquierda. Empezarán cortando aguas abajo, después aguas arriba, y en este sentido pues se espera que el arco deje de hacer el efecto que hace y el puente pues poco a poco vaya cayendo hacia el cauce del río. Esa es la teoría. Los accesos más próximos al puente de San Miguel estarán cortados. Se va a cortar desde la rotonda de la calle salida del puente, la que está de la panadería Barroso hacia arriba, también la punta de la calle Callao, y los distintos accesos más próximos al pueblo, a la zona del Barrio Bajo, como puede ser el entorno de la calle Lepanto, la calle Juan 23 y la calle Extramuro de Algarrobo. Cuidado también, muchísima precaución con la vereda baja y con todos los caminos rurales que existen por el entorno del río. El puente se va a demoler el próximo lunes. El próximo lunes se empezará a llevar a cabo las operaciones de derribo controlado de este puente centenario. Será en torno a las 8 de la mañana, por lo cual a lo largo de la mañana pues nadie va a poder transitar por la zona que ya hemos dicho que se van a cortar. No obstante, una vez que la operación haya culminado y el puente esté en el cauce, ya no se corra ningún peligro, sea la hora que sea, os informaremos para que se pueda acceder. La proyección del puente futuro y la ejecución del puente futuro irá a cargo de esos 16 millones de euros del Gobierno de España.
1: Pues ya tiene fecha, el lunes 7 de septiembre a las 8 de la mañana. Continuamos con el Ayuntamiento de Arcos, que ha dado a conocer la programación cultural prevista para este mes de septiembre, con propuestas dirigidas a distintos públicos y repartidas por diferentes espacios del municipio. El delegado municipal de Cultura, Andrés Camarena, pues presentaba la agenda, que incluye exposiciones fotográficas, talleres, actuaciones musicales y la presentación también de un libro. La programación comenzaba en el día de ayer con la inauguración de la exposición fotográfica Con una fresca brisa de ocaso, de Antonio Alcázar Ojeda. La muestra podrá visitarse en la sala de exposición Víctor Marín del Palacio del Mayorazgo. Escuchamos al delegado de Cultura, Andrés Camarena.
2: Con una exposición fotográfica que nos lleva a Arcos de la Frontera, de un fotógrafo gaditano, uno de los más premiados, concretamente viene desde Puerto Real, desde los más premiados, con premios a nivel de Andalucía, por supuesto también a nivel nacional e internacional, Antonio Alcázar Ojeda. Este fotógrafo, con estas 45 obras que vamos a poder contemplar en la institución Víctor Marín, pues ha captado perfectamente.
1: Nuestra compañera del magazine, María José Lozano, tenía la oportunidad de hablar con el fotógrafo de Puerto Real, Antonio Alcázar Ojeda, que describe su obra como fotografía conceptual minimalista, una técnica donde fusiona paisajes capturados durante el amanecer o el atardecer con siluetas humanas en contraluz para crear escenas simbólicas, obras que han sido premiadas internacionalmente. La inauguración, como decimos, se inauguraba ayer jueves en el Palacio del Mayorazgo, en la sala de exposiciones Víctor Marín. Y recuerden que va a estar abierta, expuesta al público hasta el 4 de octubre. Tenemos oportunidad de escuchar al fotógrafo también.
5: No, esta es ya la cuarta. Expuse en 2018, en 2022. Este año también hace un par de meses con una exposición de flamenco. En agosto de 2025, perdón. Uh-huh. Y esta última que voy a inaugurar esta tarde. Así que me siento muy orgulloso de que Arco siempre me acoja, ¿no? Sí, de hecho, bueno, por eso ya es la cuarta vez, ¿no? Porque cuando los amigos de la asociación de Focar me invitan a que exponga mis obras allí, pues yo me siento orgulloso, ¿no? Porque es un sitio muy muy especial, para mí muy especial, y para mucha gente, ¿no? Y bueno, y por desgracia el tiempo es el que es y no todo el mundo tiene la oportunidad de exponer, ¿no? Entonces cuando me llaman, pues yo agradecido. Y yo la encajo como fotografía conceptual minimalista. ¿Vale? Yo lo que hago es, yo soy fotógrafo de calle sobre todo, soy fotógrafo de paisaje también, entonces lo que estoy haciendo ahora es como el que se dedica a hacer bodegones, que coge cuatro piezas, la pone encima de una mesa, le pone un paño, le pone sus luces y hace su fotografía, ¿no? Pues yo hago lo mismo, yo cojo fondos míos que normalmente son paisajes con nubes muy, muy potentes. Cojo mis personajes de diferentes sitios y hago dentro de ese paisaje, pues hago una escena fotográfica, ¿no? Bien de la calle, de lo que puede estar pasando a diario, ¿no?
1: La propuesta de la Delegación Municipal de Cultura lo que busca es ofrecer durante este mes de septiembre distintas formas de acercarse a la cultura, combinando disciplinas como la fotografía, la música y la literatura, utilizando tanto espacios culturales como enclaves al aire libre de Arcos, como mañana sábado, día 5 a las 9 y media, la música tomará protagonismo con Noches de Soul y Blues, una actuación de Quique Bonal y Vique Luna que se va a celebrar en la playita del Santiscal. El delegado de Cultura, Andrés Camarena, nos cuenta más.
2: El 5 de septiembre a la playa del Santiscal para seguir poniendo notas musicales. En esta ocasión, Noche de Soul y Blues de Quique Bonal y Vicky Luna, en la que vamos a poder disfrutar en ese paraje natural que tenemos en nuestra ciudad de una música de calidad de este dúo que lleva muchísimos años también cantando y tocando, por supuesto, no solo en Andalucía, sino también en diferentes zonas de nuestro país. Y que, como decía, a las 9:30, el sábado 5 de septiembre, vamos a disfrutar en ese entorno privilegiado con la música, soul y blues, en la playa del Santiago.
1: Recuerde que durante todo este mes le iremos informando de todas las actividades que se van a llevar a cabo por parte de la Delegación de Cultura. Lo más próximo es el jueves 10 de septiembre a las 7:30, que se va a inaugurar en la sala de exposiciones Manoli Hernández del Palacio del Mayorazgo la muestra del 50 aniversario de Pasión de las Hermandades de Arcos del fotógrafo Juan de Dios Barroso Saborido. Y el Ayuntamiento de Arcos de la Frontera pues ha iniciado este nuevo curso escolar con una visita al Vicente Tarín, donde el alcalde Miguel Rodríguez pues ha comprobado las actuaciones de mantenimiento y mejora ejecutadas durante el verano y también ha anunciado nuevas inversiones previstas para el próximo plan de fomento del empleo agrario. El alcalde ha explicado que durante los últimos meses el Ayuntamiento ha mantenido una ronda de contactos con los equipos directivos de los distintos centros educativos del municipio pues para conocer de primera mano sus necesidades y establecer una hoja de ruta que permita atender progresivamente las demandas planteadas. Vicente Tarín se ha llevado a cabo durante este verano algunos trabajos que este centro necesitaba. Otros de los centros que ha citado el alcalde es el Colegio Juan Apresa, con el desbloque y ejecución del muro del colegio. Asimismo, ha puesto en valor la renovación integral de la planta de infantil, también del Colegio Juan 23 de Gédula, dentro de las inversiones realizadas en los centros educativos del municipio. De cara al próximo plan de fomento del empleo agrario, el ayuntamiento prevé incorporar nuevas actuaciones en el centro Vicente Tarín. Entre ellas figura la creación de un aseo en la planta superior del centro, actualmente inexistente. Rodríguez también se ha referido al inicio del curso en relación con la climatización de las aulas y ha agradecido a la Junta de Andalucía el esfuerzo realizado en esta materia. Según ha indicado, prácticamente todas las aulas de los diferentes centros educativos de Arcos pues contarán con climatización, lo que a juicio del alcalde supone un avance muy importante para garantizar unas condiciones adecuadas para el alumnado y el profesorado. 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Recuerden, a partir de las 8 de la tarde. Nos vamos hasta Gédula también. Tras la culminación de las obras de mejora del recinto ferial, pues abierto al público, los nuevos espacios de ocio infantil y del mayor en el recinto ferial. Se han instalado 4 zonas recreativas, un nuevo parque infantil, una pista para patinetes y bicicletas, 3 elementos biosaludables, una pista de petanca. Unas obras financiadas a cargo del Plan Cádiz Marcha 2025 de la Diputación de Cádiz y del programa Plan de Fomento del Empleo Agrario. Y seguimos en Gédula porque el pregonero de la 13 edición del pregón a Nuestra Señora de la Salud de Gédula para este año 2026 es el profesor y poeta Antonio Martín Viveros Tajuelo. Es un reconocido docente literario y un auténtico humanista apasionado del mundo medieval y del arte sacro. Cuenta con una trayectoria de más de 25 pregones. A sus espaldas por toda la geografía, destacando también su faceta como vestidor

0: templo, bueno, va a salir del templo parroquial San José Obrero, Infanta Cristina, Infanta Elena, Lucía Guardiola, Plaza de la Diputación, Avenida, Deporte, Los Naranjos, San Isidro Labrador, Limones, Cerezo, Larga, San José Obrero y de nuevo a su templo. El alcalde invita a los vecinos a sumarse a esta festividad engalanando las fachadas y los balcones de las calles por las que va a procesionar para mayor lucimiento de la citada cita procesional. Asimismo, se hará entrega al vecino que se distinga entre todas las decoraciones realizadas pues de un recuerdo honorífico de esta festividad, animando a toda la población a participar y acompañar a Nuestra Señora de la Salud. También se recomienda la retirada con antelación suficiente de cuantos materiales de construcción o otra naturaleza existan en las vías públicas por donde discurre, que no se aparquen vehículos durante las horas de la procesión en las calles por la que discurre y que se preste la debida colaboración con los organizadores de la procesión, así como la policía local. Tienen una cita mañana sábado 5 de la tarde a las 8 de la tarde, el que tendrá lugar la salida procesional de Nuestra Señora de la Salud en Gédula. Y nos vamos rápidamente ya con el deporte. Esta noche nos espera nuestro particular derbi. Arcos Club de Fútbol y Club Deportivo Gédula jugarán un amistoso de pretemporada en el Antonio Gallardo. José Antonio Velasco, al cual le saludamos. Muy buenas, compañero.
1: Muy buenas. Así es, Mari Carmen. Esta tarde, a las 8, podremos disfrutar de una nueva edición del torneo homenaje a la figura del gran Ramón Gamaza, el histórico utillero del Arcos Club de Fútbol. Será en el Antonio Gallardo. La entrada general tendrá un precio de 5 euros, mientras que socios y menores de 14 años podrán acceder gratis al campo. Colaboran Delegación de Deportes del Ayuntamiento de Arcos de la Frontera y Diputación de Cádiz. Y por otro lado, la Delegación Municipal de Deportes mantiene abierto el plazo de inscripción para la Escuela Deportiva Municipal de Baloncesto de Iniciación, dirigida a niños y jóvenes nacidos entre 2011 y 2022. La actividad tiene un coste de 30 euros por inscripción, a lo que hay que sumar una cuota mensual de 10 euros. La escuela contará con diferentes categorías según el año de nacimiento. El delegado municipal de deportes, Oliver Beroeve, ha destacado que la Escuela Deportiva Municipal de Baloncesto pretende fomentar la práctica deportiva, el aprendizaje y la convivencia entre los participantes bajo valores como el trabajo en equipo, el respeto, el esfuerzo y el compañerismo.
2: Las categorías: educación infantil 2021-2022, primero y segundo de primaria 2019-2020, tercero y cuarto de primaria 2017-2018, quinto y sexto de primaria 2015-2016, primero y segundo de ESO 2013-2014 y tercero y cuarto de ESO 2011-2012 son las escuelas que vamos a poner en marcha desde la Delegación de Deporte de la Escuela de Baloncesto. Por supuesto, comentar de que estas escuelas van a comenzar justo después de feria y tienen un precio de inscripción de 30 euros y la cuota mensual de 10 euros. Más información en la misma Delegación de Deporte o a través del correo electrónico de Deporte o del teléfono 956-70-30-11. Así que animar desde la Delegación de Deporte a que todos los amantes del baloncesto que se quieran iniciar, aquellos niños y niñas que se quieran iniciar en el mundo del baloncesto, que se inscriban en esta Escuela Deportiva de Baloncesto que inicia su nueva temporada 2026-2027 a partir después de feria. Y las inscripciones, como he dicho antes, comienzan el miércoles 19 de agosto y permanecen abiertas hasta que se agoten todas las plazas.
1: Más información e inscripciones para esta Escuela Deportiva Municipal de Baloncesto de Iniciación en el pabellón municipal, ubicado en la Avenida de la Cruz Roja sin número, a través del teléfono 956-70-30-11 y del correo electrónico deportes@arcosdelafrontera.es. Y esto es todo desde la redacción de Deportes de Radio Arcos.
0: Pues muchas gracias a nuestro compañero José Antonio Velasco. Recuerden que dentro de unos minutos, en el momento que finalizamos este informativo, comienza el deportivo. Estas noticias más ampliadas. Y ahora, rápidamente, vamos a conocer la previsión meteorológica de la mano de Jordi Urios, al cual saludamos. Hola.

0: ¿Qué tal? Buenas tardes, Jordi.
1: Buenas tardes. Hoy las temperaturas máximas suben localmente en puntos del estrecho, bajan en el resto de Cádiz, pero se esperan valores todavía significativamente elevados en la campiña gaditana. Hoy con máximas de 37 grados en Arcos de la Frontera y Jerez de la Frontera, 29 en Cádiz y Rota, 26 en Algeciras. En cuanto al cielo, hoy poco nuboso con aumento de la nubosidad durante la jornada. Se esperan cielos nubosos en el estrecho con apertura de claros durante la tarde. También la presencia de calima. En cuanto al viento, hoy soplará levante moderado, ocasionalmente fuerte en el estrecho. Para mañana, las máximas localmente en ascenso en el litoral y con pocos cambios en el resto. Se mantendrán así durante el fin de semana. En cuanto al cielo, mañana se espera nuboso, con probabilidad de precipitaciones débiles dispersas. Las mínimas, con pocos cambios, valores tropicales no bajarán de los 23 grados en Cádiz y Arcos de la Frontera, 22 de mínima en Rota, 21 en Jerez, 19 en Algeciras. Las noches tropicales continuarán durante los próximos días. Es una información de AEMET.
0: Ya se han informado de la situación meteorológica, el tiempo que vamos a tener. Recuerden que la unidad móvil del Centro Regional de Transfusión Sanguínea se desplaza hoy de 5:30 a 9:30 de la noche al antiguo Palmar, en la calle Juan de Timoneda. Y antes de despedirnos, la farmacia de guardia de hoy viernes 4 de septiembre es la que se encuentra en la calle Álamo número 12, que corresponde a la licenciada Ascensión Martínez Aradilla. También le recordamos, mañana sábado, la que se encuentra en la calle Corredera número 34, y el domingo 6, la que se encuentra en la calle Doctor Fleming número 17. Le dejamos con el deportivo, con nuestro compañero José Antonio Velasco. Nosotros nos vemos a encontrar el lunes a partir de las 9 de la mañana. Que disfruten del fin de semana y tengan mucho cuidado con las altas temperaturas que vamos a tener. Feliz fin de semana.

0: Como cada día, a esta hora, ya está aquí tu programa de deportes. Comienza en Radio Arcos, El Deportivo. ¿Qué tal? ¿Cómo estáis? Buenas tardes y bienvenidos, bienvenidas al programa de hoy, viernes 4 de septiembre. ¿De qué te vamos a hablar durante la próxima media hora? Pues yo te lo cuento ya. Mira, por un lado, de la tercera ruta monumental de senderismo a beneficio de ACAMAR, la Asociación contra el Cáncer de Mama de Arcos de la Frontera. Una ruta monumental de senderismo que se va a celebrar el próximo 18 de octubre. Se presentó ante los medios de comunicación a finales de junio. Y bueno, una convocatoria a la que solo asistió Radio Arcos, emisora municipal, por otra parte, todo hay que decirlo. Digo, se presentó a finales de junio, ha pasado mucho tiempo, el verano de por medio, seguramente muchos de vosotros y vosotras ya no os acordaréis. Así que os vamos a volver a contar todo lo que tiene que ver con este gran evento deportivo que se va a celebrar el mes que viene y lo que tenéis que hacer para poder inscribiros, porque el plazo de inscripción ya está abierto. Por otra parte, desde la Delegación Municipal de Deportes se nos ha pedido que recordemos que hay plazas disponibles para la Escuela Deportiva Municipal de Baloncesto de Iniciación. Hoy tenemos partidazo, nuestro particular derbi. Arcos Club de Fútbol, Club Deportivo Gédula, partido amistoso de pretemporada a partir de las 8 de la tarde en el Antonio Gallardo. Es el trofeo, la sexta edición del trofeo de fútbol Ramón Gamaza. Y en San José del Valle se va a celebrar el 18, 19 y 20 de septiembre el torneo provincial de pádel. Luego te cuento más por si te interesa participar. A esta hora yo te digo aquello de ¿vamos al lío? ¡Vamos al lío! ¿Quieres contactar con nosotros vía WhatsApp? 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

0: El Club Deportivo de Atletismo Ciudad de Arcos organiza la tercera edición de la Ruta Monumental de Senderismo, una actividad solidaria a favor de la Asociación ACAMAR, Asociación contra el Cáncer de Mama de Arcos de la Frontera. La iniciativa se celebrará el domingo 18 de octubre a partir de las 10 de la mañana con salida desde el Paseo de Andalucía, pero ya puedes inscribirte. El recorrido de unos 10 kilómetros ha sido modificado este año para hacerlo más accesible tras las quejas de ediciones anteriores por su dureza. Mantendrá su carácter monumental y permitirá a los participantes recorrer algunos de los puntos más emblemáticos y pintorescos de Arcos, incluyendo zonas como la Plaza del Cabildo, el Jardín Andalusí, el entorno del río y la subida por Peñavieja, entre otros enclaves destacados. La prueba contará con un desnivel positivo aproximado de 350 metros, la mitad que en la edición anterior, lo que la hace más asequible para un mayor número de participantes. Javier Cabarcos Vidal es el director de la sección de senderismo del Club de Atletismo Ciudad de Arcos.
1: Bueno, pues buenas tardes a todos. En primer lugar, agradecer a los medios de comunicación la presencia para darle divulgación a esta tercera ruta monumental que organizamos desde el Club Atletismo Ciudad de Arcos. Decir que es el tercer año consecutivo que lo hacemos y a beneficio de la Asociación ACAMAR. Es un compromiso que adquirimos hace 3 años con ellas. Le dijimos que íbamos a hacer esta ruta y en beneficio para su asociación, para el trabajo que desempeñan durante todo el año, y que de manera permanente, pues mientras que tengamos fuerzas para organizarla, pues va a ser así. Este año hemos intentado darle un pequeño giro a la ruta. Vamos a intentar que, sin quitarle la palabra técnica de monumental, sin quitarle el encanto que tiene Arco como ciudad, vamos a hacer un paseo por nuestra localidad, por los puntos más pintorescos, y a pesar de que con las aguas y los destrozos que han hecho en el río, intentaremos de que los participantes se vayan con una grata experiencia. Vamos a cambiar el recorrido. En vez de subir por el paseo, o sea, en vez de subir por Paseo Boliche y bajar por la Cuesta Noriega, subiremos por el Murete. Cruzaremos la Plaza de los Panderetos y tiraremos hacia la Plaza del Cabildo, en donde iremos por Escribano, Jardín Andalusí, San Pedro, Cuesta del Socorro, pero ya para abajo, en vez de venir para arriba, que el año pasado se quejó bastante gente de la dureza. Entonces llegaremos hasta el Molino del Algarrobo, en donde pasaremos el Azud y haremos un recorrido por todos los llanos de la huerta. Llegaremos hasta los Cabezuelos, volveremos a entrar en el Azud y pasaremos por la parte de arriba donde está el local de Pajarracos, el antiguo cafetería Nando, Alfonso X el Sabio, y entraremos por, no recuerdo el nombre de la calle, pero bueno, donde realizan la feria del Barrio Bajo, y haremos una vuelta hasta Puente Angorrilla. Y ahí empieza lo bonito. Empezaremos a subir desde Angorrilla por la Peña Vieja, Arcomatrera, Peña Vieja, hasta llegar al sindicato, y cogeremos corredera para abajo al Paseo Andalucía. En total salen unos 10 kilómetros, pero nada más que tiene 350 metros de nivel positivo. Es importante decir esto porque significa que la dureza que tenía el año pasado, que llegamos a los 700 metros, no la tiene, es la mitad, y entonces es mucho más asequible para todo el mundo. Decir que se va a desarrollar el 18 de octubre a las 10 de la mañana la salida desde el Paseo de Andalucía, que este año hemos hablado con la hermandad de la Veracruz, y ellos son los que se van a encargar de tener la barra del bar, de trabajarla para los beneficios que puedan sacar, pues que sean para ellos. Y decir también que tenemos varias sorpresas. La inscripción son 10 euros, Vamos a tener dos regalos para cada participante. El límite de participantes lo hemos puesto en 500 personas. Viendo cuando se vaya acercando el momento, si vemos que tenemos mucha demanda, pues ya intentaremos arreglarlo, a ver si podemos abrir más o no. Decir también que este año, igual que el año pasado y que el anterior, vamos a obsequiar a todos los participantes con unos garbanzos arcenses que nuestro amigo del Miguel Ángel del Bar Carbonato los hace muy ricos y nos lo han demandado. Y también decir que, bueno, que las inscripciones a partir de hoy se realizan desde la plataforma de Dorsal Chip y que las compañeras de Acamar, para las asociaciones de mujeres de Arcos, pues van a hacer un trabajo de recogida también de inscripciones, porque hay algunas personas que aún no manejan muy bien el tema informático, digital, y entonces, bueno, pues lo vamos a tener una opción para que lo podamos hacer de manera manual. Nada más, decir que espero que sea de agrado para todos los ciudadanos y ciudadanas de Arcos. Tenemos constancia de que hay clubes de senderismo de la provincia que ya nos han preguntado para inscribirse, y nada, que va a ser un día de fiesta, y así esperamos que tengamos una buena recaudación para poder hacer una buena donación a la asociación. Y le paso la palabra a Pepi, la presidenta de la asociación de Acamar.
0: El presidente del Club Deportivo de Atletismo Ciudad de Arcos, José de la Torre, destacó el compromiso y el trabajo de los integrantes de la entidad que dirige y anima a la ciudadanía a participar en esta actividad, subrayando que se trata de una ruta accesible para todos los públicos y que además permitirá a quienes la realicen descubrir algunos de los rincones más singulares de nuestro municipio. Seguimos hablando de esa tercera ruta monumental de senderismo a beneficio de la Asociación contra el Cáncer de Mama, ACAMAR, y organizada por el Club Deportivo de Atletismo Ciudad de Arcos en colaboración con la Delegación de Deportes del Ayuntamiento de Arcos.
2: Yo voy a hablar poco y directamente voy a pasar a agradecer a los compañeros del Club Deportivo de Atletismo Ciudad de Arcos su trabajo, su compromiso. Una vez más se demuestra el compromiso que tiene el club con el deporte y con la salud en Arcos de la Frontera. Entonces quiero aprovechar para invitar a todo el mundo a que participe en la ruta monumental, porque es muy asequible, todo el mundo lo puede hacer, y además estoy seguro de que van a descubrir algún que otro rincón que no conocemos, porque muchas veces da uno un paseo por Arcos, este pueblo tan bonito que tenemos, y descubrimos verdaderos rincones que son una maravilla. Entonces la invitación está ahí para que se inscriban todo el que quiera. Y bueno, quiero agradecer a Oli y a la Delegación de Deportes su colaboración, que es constante, siempre están ahí cuando se les necesita, y por supuesto a mis compañeros de la sección de senderismo, que se han ocupado de organizar toda la ruta monumental, el recorrido y todo lo que hay aquí. Así que nada, simplemente espero que esto sea una fiesta para todos y que todo el mundo participe. Ahora Javier nos contará la parte técnica y el recorrido y...
0: La presidenta de la Asociación Acamar, Pilar Guerrero, ha dado las gracias al Ayuntamiento, a la Delegación Municipal de Deportes y, por supuesto, al Club Deportivo de Atletismo Ciudad de Arcos y a toda la ciudadanía por el apoyo constante que reciben desde la creación de la entidad hace ahora 7 años. Durante su intervención, Pilar Guerrero destacó que la primera donación del Club de Atletismo Ciudad de Arcos fue fundamental para poner en marcha la asociación y subrayó el compromiso y la solidaridad de nuestra localidad con la causa. Pilar recordó que el principal objetivo de Acamar es acompañar y ayudar a las mujeres afectadas por el cáncer de mama, así como impulsar la investigación, especialmente en el ámbito de la metástasis, donde aún persisten importantes retos para encontrar una cura definitiva. Escuchamos a Pilar Guerrero, presidenta de la Asociación Acamar.
3: Buenas tardes, soy Pilar, presidenta de la Asociación Acamar. Estoy un poquito nerviosa, pero bueno, todo esto es por un bien, una causa muy buena, y agradecer al Ayuntamiento, Delegación Municipal de Deporte y, cómo no, al Club Atletismo, que gracias a ellos siempre nos aportaron su primera donación para que la asociación Acamar se hiciera posible. Se ha hecho, llevamos 7 años. ¿Qué decir de mi pueblo, de mi gente que está con nosotros, apoyándonos, ayudándonos? Y estamos muy agradecidas a ropa, el calor que nos dan, lo que nos transmiten. Esta enfermedad nos ayuda a luchar día a día, por eso lo hacemos, para ayudar a otras compañeras y en la investigación del cáncer de mama. ¿Por qué? Porque la metástasis es lo que nos tiene la incertidumbre de que haya solución, de que haya cura en un futuro. Nosotras, el día a día, siempre agradeceremos a todo el mundo, pero en especial esta carrera, porque es muy bonita hacer senderismo con compañeros, amigos, vecinos. Echa un rato bueno, pues muy poco dinero, y el granito se hace una montaña. La montaña es bonita, subir y llegar. ¿Qué es lo más bonito? El estar. Gracias de corazón a todos, porque sin vuestra ayuda esto no sería posible. Muchas gracias.
0: El delegado de Deportes en el Ayuntamiento de Arcos, Oliver Bereben Fernández, ha destacado la labor que realiza el Club de Atletismo Ciudad de Arcos a lo largo de todo el año en la organización de actividades deportivas, así como el trabajo de la Asociación Acamar en la lucha contra el cáncer de mama. Asimismo, también quiso dar la bienvenida al nuevo presidente del Club Deportivo de Atletismo Ciudad de Arcos, José de la Torre, deseándole éxito en esta nueva etapa al frente de esta entidad.
4: Buenas tardes. Agradecer a los medios de comunicación que están presentes en esta presentación de la tercera ruta monumental organizada por el Club de Atletismo Ciudad de Arcos, a los cuales pues ya les quiero agradecer su trabajo, no solo en la organización de este evento deportivo, sino en todo ese calendario que suelen organizar, ¿no? Ahora mismo ha habido un pequeño parón por el cambio de presidente, que me acompaña José de la Torre, también me acompaña Pilar Guerrero, presidenta de Acamar, y por supuesto Javier Cabarco, que es miembro de la directiva y responsable de la sección de senderismo del Club de Atletismo Ciudad de Arcos. Será el próximo 18 de octubre, a partir de las 10 de la mañana, desde la salida de la trasera del Paseo de Andalucía. Y ahora pues le cederé la palabra también al nuevo presidente, deseándole pues esa suerte y ese trabajo tan importante que le queda por delante para que siga manteniendo ese nivel alto que siempre ha tenido el Club de Atletismo Ciudad de Arcos, y por supuesto a todos sus compañeros que están aquí presentes, tienen miembros del club en esta presentación de esta tercera ruta monumental, y por supuesto a Acamar, que también está presente, muchos componentes de la asociación, a las cuales también les quiero agradecer ese trabajo que realizan durante todo el año y desde que se creó pues esta asociación por la lucha por el cáncer de mama, ¿no? Así que agradecerle de parte del Ayuntamiento también esa labor tan importante que realizan, y por supuesto al Club de Atletismo agradecerle que los beneficios van también para Acamar, para como he dicho, para esa lucha tan importante. Invitar pues a todos los senderistas que quieran participar en esta ruta monumental, y por supuesto a todas aquellas personas que quieran ir, que no es una ruta demasiado complicada, aunque hay que decir que estamos en Arcos y algunas cuestas habrá. Eso ya lo dejo ahora a Javier, que nos va a comentar más en detalle en qué consiste esta ruta, y hacer esa invitación extensible no solo a todos los vecinos y vecinas de Arcos de la Frontera, sino a toda la sierra y por supuesto al resto de la provincia.
0: Antes de terminar, te recuerdo que las inscripciones para esta tercera edición de la Ruta Monumental de Senderismo Ciudad de Arcos, organizada por el Club de Atletismo Ciudad de Arcos en colaboración con la Delegación de Deportes del Ayuntamiento de Arcos y a beneficio de Acamar, la Asociación contra el Cáncer de Mama de Arcos de la Frontera, digo que esas inscripciones ya están abiertas a través de la plataforma dorsalchip.com, dorsalchip.com, con un precio de 10 euros e incluye dos obsequios. La organización ha establecido un límite inicial de 500 plazas, aunque no se descarta ampliarlo en función de la demanda. Como en años anteriores, todos los participantes recibirán una degustación de garbanzos artesanos elaborados por el Bar Carbonato, uno de los elementos más valorados de la jornada. Además, la Hermandad de la Veracruz será la encargada de gestionar la barra del evento, destinando los beneficios a sus actividades. También se habilitará la inscripción presencial a través de Acamar y asociaciones de mujeres de Arcos para facilitar la participación de personas con menos acceso a medios digitales. Y aunque parece que queda mucho, ya está aquí la tercera edición de la Ruta Monumental de Senderismo a beneficio de Acamar. Te recuerdo que será el próximo domingo 18 de octubre a partir de las 10 de la mañana y con salida desde el Paseo de Andalucía. 10 kilómetros de recorrido. Y como ya sabes, todo lo que tenga que ver con el deporte de Arcos te lo contamos cada día aquí en el Deportivo de Radio Arcos, a las 2 de la tarde en directo el programa y a las 8 la redifusión. 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

0: Seguimos, sigues en la sintonía del Deportivo, aquí en Radio Arcos. Viernes 4 de septiembre y desde la Delegación Municipal de Deportes nos piden que recordemos que hay plazas disponibles todavía para la Escuela Deportiva Municipal de Baloncesto de Iniciación, una escuela deportiva municipal dirigida a niños y jóvenes nacidos entre 2011 y 2022. La actividad tiene un coste de 30 euros por inscripción, además de una cuota mensual de 10 euros. La escuela contará con diferentes categorías según el año de nacimiento. Más información e inscripciones en el pabellón municipal, que como sabéis está ubicado en la avenida de la Cruz Roja sin número, a través del teléfono 956 70 30 11 y del correo electrónico deportes@arcosdelafrontera.es, deportes@arcosdelafrontera.es. Si tienes un niño, una niña, un adolescente al que le gusta el baloncesto, esta es su escuela, la Escuela Deportiva Municipal de Baloncesto de Iniciación. Eso sí, deben haber nacido entre 2011 y 2022. El delegado de deportes en el Ayuntamiento de Arcos, que es Oliver Beroven Fernández, ha destacado que la Escuela Deportiva Municipal de Baloncesto de Iniciación pretende fomentar la práctica deportiva, el aprendizaje y la convivencia entre los participantes bajo valores como el trabajo en equipo, el respeto, el esfuerzo y el compañerismo. Le escuchamos.
1: Por supuesto, comentar de que estas escuelas van a comenzar justo después de feria y tienen un precio de inscripción de 30 euros y la cuota mensual de 10 euros. Más información en la misma Delegación de Deporte o a través del correo electrónico de Deporte o del teléfono 956 70 30 11. Así que animar desde la Delegación de Deporte a que todos los amantes del baloncesto que se quieran iniciar, aquellos niños y niñas que se quieran iniciar en el mundo del baloncesto, que se inscriban en esta Escuela Deportiva de Baloncesto que inicia su nueva temporada 2026-2027 a partir de pues de feria. Y las inscripciones, como he dicho antes, comienzan el miércoles 19 de agosto y permanecen abiertas hasta que se agoten todas las plazas.
0: Recordarte también que esta tarde a las 8, a partir de las 8, podremos disfrutar de una nueva edición del torneo homenaje a la figura del gran Ramón Gamaza, el histórico utillero del Arcos Club de Fútbol. Será en el Antonio Gallardo, la entrada tendrá un precio, la entrada general de 5 euros, socios y menores podrán acceder gratis al estadio. Colaboran Delegación Municipal de Deportes y Diputación de Cádiz. Y ahora te quiero hablar del torneo provincial de pádel que se va a celebrar en San José del Valle los próximos 18, 19 y 20 de este mes de septiembre, donde podremos disfrutar de tres jornadas de competición, deporte y buen ambiente con categorías masculinas y femeninas B, C, D e iniciación. Horarios flexibles y adaptados, mínimo dos partidos garantizados, finales el domingo por la mañana. Welcome pack más consumición con la inscripción, 20 euros por pareja. Inscripciones hasta el lunes día 14 a las 12 de la medianoche en el teléfono 629-200-196. 629-200-196. Forma tu pareja, inscríbete y disfruta del mejor pádel en este torneo provincial de pádel que se va a celebrar en San José del Valle los días 18, 19 y 20 de este mes de septiembre. Esto es El Deportivo y aquí te contamos todo lo que tiene que ver con el deporte de Arcos y los pueblos de alrededor.
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Este es ya el final de nuestro programa de hoy. El lunes, más. Desde el Deportivo de Radio Arcos, te deseamos que pases muy buen fin de semana. Y que si quieres, pues el lunes, a partir del lunes, todos los días, a las 2 de la tarde en directo o a las 8 de la tarde en la repetición, pues nos puedes encontrar aquí. También en Facebook, Instagram, nuestro canal en YouTube y radioarcos.com. Adiós familia, adiós campeones y campeonas, que seáis buenos, que seáis buenas, no como yo. Adiós.

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0: La localidad onubense de Punta Umbría era hasta finales del pasado siglo uno de los tantos lugares desérticos de la Costa de la Luz. Solo una torre vigía para vigilar el litoral y alrededor de ella un puesto de carabineros y una docena de chozas de pescadores formaban la población.
1: Sus primeros moradores fueron los ingleses de la Compañía de Río Tinto, que obtuvieron del gobierno en 1896 una concesión de 200 hectáreas donde construyeron una veintena de chalés de madera al estilo colonial que aún hoy se pueden contemplar.
0: A partir de los años 20 se establecen en Punta Umbría los primeros veraneantes españoles y los servicios regulares de transporte fluvial con Huelva. En esta misma época se inicia el establecimiento de una industria pesquera que constituye todavía su principal fuente de riqueza.
1: Los barcos pesqueros faenan día a día, siendo las capturas más importantes las de mariscos y caballas, además de sus famosos moluscos como la almeja y la chirla. A su amparo, Punta Umbría ha creado varias industrias auxiliares para la comercialización de estos productos.
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La mujer en la historia. Sé bien que te amo como una insensata. A pesar de todo, no me quejo del furor de mi corazón. Me acostumbro a sus tribulaciones y no podría vivir sin este placer tan especial al que me aferro de amarte entre mil dolores y penas. La escritora y religiosa Mariana Alcoforado es autora de las cinco cartas de amor desesperado que iban a desatar uno de los mayores misterios de la literatura portuguesa. Vive toda su vida en el convento de Nuestra Señora de la Concepción, en Beja. Cuenta la tradición oral que las cartas fueron escritas entre diciembre de 1667 y junio de 1668 por una monja portuguesa, inspiradas por un oficial francés al que vio al asomarse al balcón del convento. Las famosas cartas portuguesas han sido consideradas las misivas más dolorosas que jamás haya recibido nadie. Traducidas al francés, los originales en portugués, sin embargo, no aparecieron nunca. Editadas en París en 1669, obtuvieron un éxito inmediato y duradero e inspiraron varias obras de ficción. Mariana de Alcoforado falleció en Beja el 28 de julio de 1723, a los 83 años de edad, sin confirmar la autoría de las cartas.

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0: La mujer en la historia.
1: Inés de Castro, dama castellana del siglo XIV, ha protagonizado creaciones artísticas y literarias brillantes, inspiradas en su trágico destino. Conoció al infante don Pedro cuando acompañaba a su prometida, doña Constanza, a la ceremonia. Don Pedro se enamoró de ella y contrajeron matrimonio secreto a la muerte de su esposa. Sin embargo, este enlace no fue aprobado por el padre del novio, Alfonso IV el Bravo de Portugal, aunque ya tenían descendencia. Por consejo de algunos nobles, la mandó asesinar. Don Pedro se vengó del suceso cuando llegó al reinado, haciendo colocar el cadáver de Inés en el trono y obligando a los nobles a rendirles homenaje y besar su mano. Hallados dos de los asesinos, logró del rey de Castilla que le fueran entregados y les hizo arrancar el corazón.

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2: Son las 8 de la mañana y 54 minutos.

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0: Cortegana es una localidad onubense donde el rojo de las tejas y el blanco de la cal contrastan con el verde paisaje de castaños, encinas y alcornoques.
1: La etimología de su nombre es dudosa, pero cuenta la tradición que un caballero llamado Pedro Domingo, tras haber sufrido cierta desgracia en la corte de su rey, se retiró a este sitio.
0: Aquí edificó su permanente castillo, una majestuosa fortaleza de gran planta que defendió con gran valor contra los portugueses durante el largo conflicto del Algarve.
1: Y de aquí se vino a llamar este lugar Cortegana, por aquello de que quien corte pierde, corte gana.

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1: Original y copia, capítulo 47, hilos de los que tirar. Hola Bárbara, buenos días. Me alegro de estar de nuevo contigo en nuestro original y copia. ¿Qué tal? ¿Cómo va todo?
2: Pues muy bien y con muchas ganas de este programa que podemos adelantar, va a ser un programón.
1: Yo lo he preparado con mucho cariño, pero que sepas que si va a salir un

social donde la gente iba a bailar y a cantar, que acaba dando un grupo de música. De este grupo de música, Ray Cooder, un músico estadounidense, hace un disco, y un cineasta europeo, Wim Wenders, hace un documental. Todo esto se llama, todos se llaman Buena Vista Social Club, donde se juntan una serie de maravillosos músicos cubanos y nos dieron un verdadero regalo en forma de música. Aunque sean solo unos segundos, vamos a recordar aquellos primeros compases de una de las canciones. A ti me dijiste que te gustaba muchísimo, por eso la he traído, que es Chan Chan.

y de esos primeros notas casi punzante de la guitarra de Ray Cooder en su tema París, Texas, que fueron los dos hilitos que dejamos allí colgando y que hoy retomamos.

0: talentosísimos músicos.
1: Todos, todos. Es que hoy vamos a coger a uno de ellos, pero es que estaban ahí no solo con Pai Segundo, que ya nos dejó, sino la maravillosa Omara Portuondo, que yo no he visto mujer que cante con más sentimiento y con más elegancia en un escenario. Otra voz era Ibrahim Ferrer, Cachaito López tocaba el contrabajo. Había un grupo de músicos de una calidad extraordinaria y además se conjuntaron de una manera que les dio además un gran éxito. Bueno, hubo disco de platino, premios al documental, etcétera, etcétera. Uno de los que a mí más me llamó la atención era Elías de Ochoa, que es muy conocido en Cuba no solo por haber sido parte del Buenavista Social Club, sino también porque él formaba parte de un cuarteto que ha tenido una trayectoria muy larga, que se llama el Cuarteto Patria. Con este Cuarteto Patria cantaba cosas tan bonitas como esta. Vamos a bailar un son de Elías de Ochoa con el Cuarteto Patria.

0: por qué Ray Cooder también vuelve por aquí hoy?
1: Pues mira, es que dejamos una puerta abierta que yo no sabía que esa puerta se había cerrado. Es muy curioso. La primera idea que tuvo Ray Cooder a la hora de ir a grabar música cubana era traer también músicos africanos, en concreto iba a traer un grupo de músicos de Mali, a esa primera reunión original para, digamos, como remover todo lo que era la música cubana original. Y a la vez, de camino que se investigaba sobre esa música, ver las raíces africanas que tenía todos los ritmos, incluso los instrumentos y demás. Pero ¿qué pasa? Cuando se reúne con los músicos cubanos, por problemas de visado, los músicos de Mali no acabaron llegando nunca. Entonces había un productor musical detrás que le dijo al Cooder, oye, tírale con los cubanos que ya con esto tenemos. Bueno, pero sin embargo esa reunión cubano-maliense sí se llegó a producir. ¿A través de quién? De Lía de Ochoa, que con un grupo de músicos africanos hizo un disco que se llamaba, por traducirlo así, Afrocubismo. El nombre original del disco era Afrocubismo. Y esa reunión, auspiciada por Ray Cooder, dio como resultado que Elías de Ochoa, los componentes originales de ese momento, en el 2010, del Cuarteto Patria, y los músicos malienses Basetú Kouyaté, espero pronunciarlo medianamente bien, Toumani Diabaté, Lassana Diabaté y Kassemadi Diabaté, que a pesar de tener el mismo apellido no son familia, es verdad que son de una especie como de gran grupo,
0: son del mismo grupo
1: humano,
0: ¿no?
1: Exactamente, porque allí un poco como que los músicos son una especie como de clase social de por sí, ¿no? Entonces todos estos Diabaté son algunos tienen vínculos familiares pero muy lejanos, no son hermanos, no son primos. Pues como digo, estos músicos africanos tocan instrumentos tradicionales de su país, entre ellos la cora, que es una especie como de arpa, el engoni, que es parecido a nuestros laudes, y el balafón o xilófono, una especie como de xilófono. Podemos escuchar que tanto sus instrumentos como sus voces combinan de manera perfecta con lo que aportan los cubanos. Y lo podemos comprobar aquí, en esta preciosa Al vaivén de mi careta. Afrocubism, Al vaivén de mi careta.

0: Elíade, no solo, como hemos visto, es un músico muy importante de la escena cubana e hispanoamericana, sino que muchos artistas del otro lado del charco se interesan en colaborar con él. Aquí vamos a llegar a unas fronteras que yo me había prometido no tocar nunca, porque voy a traer una canción donde aparece un señor que se llama C. Tangana.
1: Ay, pero C. Tangana tiene sus cosas, ¿eh?
0: Te repito que es un límite que estoy...
1: No, pero bueno, tiene...
0: No tiene más que una justificación. Cuando oigan la letra de esta canción que cantan Elíade Ochoa y C. Tangana y que se llama Muriendo de Envidia, entenderás por qué la he traído.
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0: Aquí tenemos a C. Tangana y a Elías de Ochoa.
1: No solo el C. Tangana, sino Kiko Veneno también ha grabado con Eliades Ochoa.
0: ¿Quién más ha cantado con Eliades?
1: Pues uno de los más importantes músicos panameños y de toda Sudamérica, el genial Rubén Blades, con el que Ochoa cantó este Pajarito Voló. Prestad atención porque la grabación de esta canción tiene un efecto muy bien logrado, ya que al principio solo se oye a Eliades con su tres. Un tres es una especie de guitarra cubana más pequeña que tiene tres cuerdas dobles, por eso se llama el tres, ¿vale? Que Eliades Ochoa lo toca de manera maravillosa. El tío domina ese instrumento brutal. Cuidado que Eliades Ochoa en casi toda formación musical es autodidacta, ¿eh? Él lo que aprendió, lo aprendió oyendo a sus padres, que eran músicos así aficionados, la música del campo donde él se crió. O sea, tiene muchísimo mérito ese hombre, pero toca el tres, lo toca de manera brillantísima. Como digo, al principio de esta canción solo se oye a Eliades con su tres. Incluso parece como que el sonido no es de muy buena calidad, como si fuera grabado en directo, de forma así un poco como amateur. Pero de pronto vemos que este sonido se aclara, aparecen el resto de instrumentos y la voz de Rubén Blades, y todo cambia. Un gran tema y un gran dúo es que nos lo trae. Pajarito Voló con Eliades Ochoa y Rubén Blades.

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0: Paco, háblanos un poco más de Rubén Blades.
1: Uy, de Rubén Blades yo lo aprecio muchísimo, muchísimo. Este hombre fue muy importante en mis años 80, en mis años de mi primera juventud, porque era un hombre muy reivindicativo, muy progresista en el sentido de querer lo mejor para su gente. Rubén Blades, quizá la mejor referencia sea la que el mismísimo Gabriel García Márquez, el escritor colombiano que fue Nobel de Literatura, dijo que la canción que vamos a escuchar ahora a continuación es la mejor canción de la historia escrita en español. Así que ninguna tontería, porque estamos ante una cima de la composición e interpretación musical en nuestro idioma. Con vosotros y vosotras, Rubén Blades y Willy Colón, y ahora hablaremos un poquito de él, nos traen a su inmortal Pedro Navaja.

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0: las letras de estas canciones son para escucharlas muy atentamente.
1: Sí, sin duda, sin duda. Pedro Navaja, ahora después la destriparemos un poquito más, ¿no? Pero Pedro Navaja es una novela negra. En realidad, la letra de Pedro Navaja es una novela negra total. Rubén Blades, además, autor, aparte de, por supuesto, Pedro Navaja, de un número muy importante de canciones memorables. Seguramente los más mayorcitos recordaréis esta genial Plástico.

era una muchacha plástica y un muchacho plástico. ¿Qué significa esto de un chico o una chica plástica? Artificiales, superficiales, totalmente dedicados a lo poco importante. Ella que la retire un médico de la ponga en muy buena posición, ellos pensando en qué marca de coche es el mejor. Una frase que a mí siempre me ha gustado mucho: con la peinilla, sí, con el peine, con la peinilla en la mano y cara de yo no fui. O sea, como siempre pensándose en su aspecto físico y cara de decir, ah, no, no, yo no he sido. Gente que no asume responsabilidades, este tipo de personas superficiales, pero también falsas, vacías. Esta era la gente plástica de la que él hablaba en esta canción. Estos dos artistas, el Blades panameño y Colón neoyorquino de origen puertorriqueño, formaron dúo durante varios años, con esos éxitos y muchos otros que hemos salido. Colón salió de una discográfica, la Fania, que desde los años 60 promocionaba en Estados Unidos la música de raíces latinas. Y su formación de estrella, la Fania All Stars, fue una gran forma de hacerlo. Una big band donde estaban los mejores de aquella, de la salsa, que podemos decir en general, ¿no? De ellos recordaremos este Kimbará. ¿Os suena su solista?

0: Efectivamente, la gran Celia Cruz, que nos cantaba en directo ni más ni menos que desde el Zaire, es decir, desde el Congo, donde se fueron en los años 70 a hacer que todo el centro de África seguro se moviera a su compás. Esto es una especie como de vía paralela de la que, a la que hemos visto ya antes. Es decir, ya la Fania All Star dijo, aquí hay raíces africanas, vámonos a cantar a África.
1: Qué pasada esa experiencia, ¿no?
0: Maravilloso. Además, el concierto, os lo recomiendo que lo veáis, de verdad, es un concierto muy largo, donde cantan con una calidad que a mí me ha sorprendido muchísimo, una calidad de sonido estupenda. La Celia Cruz estaba en los años 70, estaba joven, y cantaba y se movía, pero es que detrás había una big band de músicos latinos que había que tener un respeto brutal, porque cómo tocaban a los tíos, era impresionante. Buscar por ahí, porque además hay muchas canciones cantadas por mucha gente que son de verdad muy, muy, muy interesantes. Si Pedro Navaja es nuestra canción original más destacada de hoy, ¿de quién es la versión que traemos? Pues de un grupo español, la Orquesta Platería, que lo hacía de esta fenomenal manera. La Orquesta Platería nos interpreta Pedro Navaja.

0: ¿Cómo era esta orquesta?
1: Sí, sí, esto es que es muy, muy curioso. Ahí hay otro hilo que dejamos suelto de un señor que se llama Jaume Sisa. Es todo un personaje, es todo un personaje. Este da no para un programa, para muchos, porque además es una persona muy curiosa que ha tenido como múltiples vidas culturales, musicales, y yo me sorprendí muchísimo. Yo había escuchado, en esta época en la que yo escuchaba a Rubén Blades y toda esta gente, la Orquesta Platería era quien se trae a España esas canciones de la Fania, de Rubén Blades, se las trae por aquí, pero se las trae de un modo como festivo, es decir, se los lleva a salas de baile, se los lleva a verbenas, a fiestas, a los primeros festivales que había en los años 70 y 80, y se lo trae de una manera, eso, como muy festiva. Yo recuerdo una vez que en la 2 dieron un concierto de Rubén Blades, y cuando empezaron a sonar los acordes de Pedro Navaja, él le mandó un saludo a la Orquesta Platería, dándole las gracias porque ellos habían sido los que habían traído esa canción suya tan famosa a España. Y un poco como el que esperaba lo contrario, ¿no? Un poco decir, bueno, la canción es mía, ellos hacen una versión y ellos son los que la hacen famosa aquí. Podía como estar picado. Al contrario, lo que tuve es muchas gracias a la Orquesta Platería porque la han traído aquí. Me encantó aquel detalle de ese hombre, ¿no? La Orquesta Platería se llama Platería porque empiezan a trabajar en la Sala Celeste de la calle Platería de Barcelona. Ella hacía música, como digo, actualizada al momento en que vivían, pero para bailar. Y les fue genial para un montón de años. Creo que estuvieron hasta el 2014 o por ahí, con diferentes formaciones, ¿no? Uno de los de sus principales componentes al principio de este Jaume Sisa, que era además un cantautor catalán, como muy en el estilo de Serrat y de Luis Jacques, muy en esa onda, digamos, cultural, de cultura, y de pronto lo ve componiendo y participando de una orquesta que lo dedicaba era a cantar para que la gente bailara. Me sorprendió muchísimo, pero es que este hombre era muy de eso. De pronto hace un cambio total en su vida musical y aparece como otra persona. Era muy divertido. Pero realmente nuestro original de hoy es original. Este Pedro Navaja es de Rubén Blades 100%. Sí y no, porque es verdad que tanto la letra como la música y demás de Pedro Navaja, ese proxeneta que se venga de su empleada y que le pague de tan cruel manera y de tan mal resultado, está directamente inspirado en Malandares y en apellido en este otro Mac, que no es más que Mac the Knife, que nos cuenta andanzas similares. En esta ocasión nos lo trae el genial Louis Armstrong. Mac the Knife de Louis Armstrong.

0: The Knife, Pedro Navaja.
1: Sí.
0: Mac el Navaja, Pedro Navaja. Mac the Knife, sin duda, es la raíz de la que bebe Rubén Blades a la hora de ser su Pedro Navaja. Digamos que Mac the Knife, la letra en inglés no es tan dramática, no es tan... bien, Pedro Navaja está en ritmo de salsa, todo esto, sí, muy bien, muy bien. Pero pues está la historia de una prostituta que ese día no ha tenido cliente y de su proxeneta, de su chulo, que la mata porque no le paga. Cuando los dos mueren, porque ella llevaba, él la mata a navajazo, ella tenía una pistola en el bolso y le pega un tiro y lo mata. ¡O no! Que ahí dejamos otro hilo suelto. Pero hay un borracho, y ahí como termina la canción, un borracho se encontró con los dos cuerpos y acaba cantando, la vida te da sorpresa, sorpresa te da la vida. Mac the Knife no destripa tanto la historia, pero sí habla de eso, de máquina baja, es decir, de un canalla.
2: ¿Y este Mac original de dónde sale?
0: Claro, es que la música tiene estas maravillas.
2: ¿Se inspiran en alguien?
0: Nos vamos al Berlín de los años 20 y 30. A los cabaret, que por ejemplo en la película Cabaret también reflejaron Liza Minnelli y todo aquello. Ese mundo da lugar a que dos grandes, grandes, grandes nombres de la cultura europea compongan una ópera a la letra ni más ni menos que Bertolt Brecht, uno de los grandes dramaturgos del siglo XX, y a la música Kurt Weill, igual en el campo de la música. Ellos componen la ópera de los tres peniques, y en esa ópera aparece la canción que da origen a la que hemos oído en la versión de Louis Armstrong. Louis Armstrong, por supuesto, en su voz y en su trompeta, está hablándonos de jazz, de swing. Sin embargo, vamos a escucharlo ahora, la versión original.
2: ¿La original original?
0: Tampoco. También esta ópera de los tres peniques y el personaje que ha dado lugar después a Mac the Knife y a Pedro Navaja, tampoco es 100% de los dos, de Brecht y de Weill. ¿Por qué? Porque los dos toman canciones populares alemanas, temas populares, letras de otros sitios. Bueno, pues como todo el mundo tiene su influencia. Aquí se nos ha acabado, digamos, el ovillo. Si hemos tirado del hilo, la punta del hilo que hemos llevado tirando todo el capítulo, ¿dónde termina? En la ópera de los tres peniques, compuesta por Bertolt Brecht, por Kurt Weill, y la canción que vamos a escuchar ahora se llama La Banada de Mac el Navaja, en alemán, perdóname mi pronunciación, Die Moritat von Mackie Messer, en la voz de Lotte Lenya.

0: Paco, tengo clarísimo el veredicto.
1: Yo creo que hemos traído una música extraordinaria. Hemos empezado por una guitarra con 6 cuerdas, 3 cuerdas dobles, de Cuba, y hemos acabado en un cabaret alemán de los años 30. Yo creo que el viaje ha sido muy, muy completo.
0: Y vamos con las recomendaciones.
1: El aplauso esta vez sí está lleno de salsa. ¿Recomendaciones? Pues también es que salen solitas del tirón. Aunque aquí voy a hacer un pequeño, no rodeo, pero sí una pequeña digresión.
0: Ya lo echábamos de menos.
1: No puede ser, puede ser. Entonces, la verdad es que el propio capítulo ha sido todo un rodeo continuo, ¿vale? Como hemos empezado por música en español y hay un mundial de fútbol, omnipresente mundial de fútbol, porque además con los horarios del otro continente, pues claro, las 24 horas. El otro día, Juanjo Millás, en su programa que hace los domingos de 9 a 10 en la SER, él decía, yo que duermo muy mal, me desperté oyendo la radio y estaban dando un partido de fútbol a las 4 de la mañana. Dice que es continuo el fútbol, es 24 horas de fútbol. Bueno, pues este omnipresente fútbol para mí está teniendo una presencia originalísima. Y es que en el país están llevando una especie de diálogo epistolar dos escritores a los que yo admiro muchísimo. Juan Villoro, mexicano, y Martín Caparrós, argentino, que hablan de fútbol, pero hablan de la vida en general, de todo. Y lo hacen de una manera extraordinaria, extraordinaria. Estoy disfrutando, estoy deseando coger el periódico cada día para leer lo que Martín Caparrós le cuenta a Juan Villoro, o al revés, cómo le contesta este. Porque lo hacen de una manera deliciosa. Esta es nuestra primera recomendación. Es decir, buscar El País, online, como sea, buscar las crónicas que están haciendo Martín Caparrós y Juan Villoro. Esta es nuestra primera recomendación. La segunda se deriva porque es como esta historia paralela que decíamos también antes, ¿no? De la música cubana y africana. Bueno, pues durante un año El País, los lunes, traía en la página de deportes una columna de John Carlin y al lado una columna de Eric González. Yo creo que son dos de los mejores periodistas que yo le he dado en mi vida, en general. Era un disfrute brutal ver cómo, con la excusa de fútbol, los dos son muy futboleros, hablaban de la vida, hablaban de los países donde vivían. John Carlin, aunque es de padre inglés pero de madre española, es medio español, ¿vale? Y Ari González creo que entonces estaba en Roma, pues tuvo un tiempo de corresponsal, ha sido corresponsal del país en Italia, en Argentina, incluso en Israel. Creo que en aquella época estaba en Roma. Entonces, un poco como nos traía también la historia del calcio, del fútbol italiano, fue un verdadero deleite leer aquellas crónicas futbolísticas, porque en realidad el fútbol era la excusa. Hablaban de todo y lo hacían de una manera maravillosa. Pero es curioso porque al recordar esto y tomar referencia de Eric González y de John Carlin, me he enterado de que los dos tienen un podcast.
0: Anda.
1: Un podcast que debe ser puro deleite y que además tiene un nombre para que todo el que sabe algo de fútbol en España sabe a qué me estoy refiriendo. El podcast se llama Minuto 116 y es que en ese minuto, como todos recordarán, fue en el que Iniesta marcó el gol que nos dio el Mundial de Fútbol en Sudáfrica en 2010. Esta es otra recomendación. Y la última, también en papel. Hay un hijo totalmente ilegítimo de este Pedro Navaja y de Magna Knife, que es el personaje Máquina Baja, que en las páginas del jueves nos deleitó en obra de Ibá, uno de los grandes, grandes, grandes autores de cómics españoles, durante décadas. Máquina Baja era un personaje canalla, totalmente barriobajero, genial. Máquina Baja tenía una frase que a mí me ha solucionado algunos conflictos en la vida, que decía, que siempre tenga que haber un gilipollas. Pues, efectivamente, algunas veces hay. La única historia es que se ha metido uno de estos de por medio. Máquina Baja es genial y es nuestra última recomendación de hoy para terminar de cerrar el capítulo. Pero nos ha quedado una cuestión del capítulo pasado.
0: Adivinar la razón por la que en el capítulo anterior recomendaba la película El silencio de los corderos.
1: No ha llegado nada, pero hay que seguir tirando del hilo.
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1: ¿Sabías que el parque automovilístico español tiene de media 15 años de antigüedad?
2: Turismos, camiones y motocicletas con cada vez más años circulan por nuestras calles, caminos y carreteras. En zonas como Andalucía, la media de los turismos ronda también los 14 años, lo que aumenta las probabilidades de averías mecánicas graves en carretera.
1: Se trata, por tanto, de una situación que tiene relación directa con la siniestralidad vial.
2: De acuerdo con el último estudio publicado por la Universidad Carlos III de Madrid sobre la contribución de la ITV a la seguridad vial y al medio ambiente, los vehículos a partir de los 11 años se ven implicados en siniestros viales en un mayor porcentaje, creciendo este de forma progresiva según aumenta su antigüedad.
1: Por eso es importante la renovación progresiva del parque automovilístico. Raúl Morales, responsable de comunicación de la patronal de concesionarios Faconauto, explica que renovar los vehículos por unos más nuevos y eficientes tiene beneficios tanto a nivel medioambiental como de seguridad vial.
3: Este es un problema medioambiental muy importante porque, lógicamente, un coche que tiene 15, 20 años es menos eficiente desde el punto de vista del combustible, pero también es menos eficiente en sus emisiones de CO2 y en sus emisiones de partículas. Y, por otro lado, es un problema de seguridad vial porque, lógicamente, esos coches de más de 15, 20 años no incorporan los últimos avances en seguridad activa y pasiva que se incorporan los nuevos. En definitiva, la antigüedad del parque es el principal problema que tiene la automoción en nuestro país y tenemos que atajarlo, pensamos que con un plan de renovación del parque.
2: La obsolescencia de los sistemas de seguridad pasiva y activa provoca que las consecuencias en caso de accidente sean mucho más graves en vehículos veteranos. Los vehículos más antiguos tienen un riesgo de siniestralidad hasta un 60% superior en colisiones frontales y el doble de letalidad en atropellos.
1: Las cifras oficiales son contundentes. Según datos de la Dirección General de Tráfico, la edad media de los vehículos implicados en accidentes con víctimas mortales supera los 12 años.
2: ¿Y cuál podría ser la solución?
1: Activar el Plan Nacional de Renovación del Parque Automovilístico, tal como ha aprobado el Congreso de los Diputados, ya que el riesgo aumenta de forma exponencial a partir del quinto o sexto año de antigüedad del vehículo.
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0: San Juan de Aznalfarache debe su nombre a los árabes, quienes la llamaron Ins al-Zaray, o Castillo del Miradero, ya que desde ella se puede contemplar toda la vega de Sevilla. Debido a esta envidiable situación, sus condiciones naturales y su rico pasado histórico, innumerables escritores y poetas han ensalzado esta población.
1: De la época árabe destaca el rey poeta Al-Mu'tamid, que describe la población donde vivió varios años desde su destierro en África.
0: Mientras Lope de Vega ensalza San Juan en sus seguidillas guadalquivireñas, Mateo Alemán, de madre sanjuanera, elogia sus bellezas y la agradable disposición de sus tierras en su novela autobiográfica El pícaro Guzmán de Alfarache, a finales del siglo XVI.
1: Pero es en el romanticismo cuando San Juan entra plenamente en el ámbito del arte y la literatura nacional y extranjera, al ser inmortalizada por el acuarelista francés Jean Vaucel en 1800.
0: En la literatura, San Juan de Aznalfarache es el lugar escogido por el duque de Rivas como escenario de la primera parte de su drama Don Álvaro o la Fuerza del Sino, aunque volverá a aparecer en las páginas de Fernán Caballero, Blasco Ibáñez, Los Hermanos Quintero,

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1: Catalina de Erauso pasó a la historia con el sobrenombre de la monja alférez. Fue monja dominica, pero en 1603 escapó del convento disfrazada de hombre para navegar por los mares hispanos. En tierras de América se alistó como soldado y luchó en numerosos combates hasta que fue herida de gravedad, momento en el que confesó su verdadero sexo. Regresó a España recuperada y fue nombrada alférez por el rey, grado con el que regresó a América. Desapareció del bote en el que realizaba una misión en Veracruz. Se dijo que se había suicidado, abrumada por las aventuras vividas. En el ejército llevó el nombre de Alonso Díaz y Ramírez de Guzmán. Ha pasado a la historia como heroína y militar española.

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0: superaventureros, el otro día estuvimos en el huerto y estuvimos recolectando. Recolectamos brócoli, lechuga, limones y también rabanitos. Y cuando entramos al huerto del cole, vimos una sorpresita. Estaba mi mami en el cole y la mami de un compañero de mi clase. Y habían banquitos, dos banquitos pequeñitos de cada color. Uno azul, otro azul marino y otro rojo. Y también había para poder desayunar un banquito. Y el de hecho se estaban pintando aún. Y vimos que estaban creciendo plantitas. Y mami y yo compramos macetitas blancas y marrones, dos marrones y un montón de blancas. Mi mami y yo estuvimos pintando dibujitos en las macetitas. Yo dibujé un muñequito con un globito de corazón y una casita. Y mi mami pintó en una de las macetas marrones una setita. Y yo en una de las blancas también dibujé un buhito. Y también habíamos comprado una regadera de delfín, otra de pato y otra de un tiburoncito. También en el huerto plantamos las cositas, solo que después en la clase nos tocó a cada uno una comidita. Las otras las plantamos y después las cogimos nosotros mismos. Y en la clase la señora partió a cada uno una cosita. A mi amigo Rodrigo le repartió un brócoli, a mí una lechuga. A que le repartieron un limón más y también una zanahoria. Y cuando traje la lechuga, mi oma se comió mi lechuga. ¿Vosotros tenéis vuelto en el cole? Si tenéis, vais mucho.
1: ¿Sabes qué es un huerto? Bueno, aquí te voy a explicar. Acompáñame. Un huerto es el lugar que designamos para plantar frutas y verduras. Tener un huerto nos ayuda a llevar una dieta variada y equilibrada. Esto es muy importante para proteger nuestra salud y promover el adecuado crecimiento físico y nuestro desarrollo. Además que con el huerto podemos aprender mucho sobre la naturaleza, sobre la agricultura y sobre la nutrición. Podemos ver cómo se transforma un pedacito de tierra seca y pedregosa en campos verdes y productivos, con muchas verduras, con muchas frutas. Suena muy bien, ¿verdad? Bueno, ahora que ya sabemos lo que es un huerto, vamos a ver qué podemos plantar en él. En un huerto podemos encontrar frutas y podemos encontrar verduras. Todo depende de qué tan grande sea nuestro huerto. Si tenemos un espacio pequeño para nuestro huerto, entonces podremos plantar cosas pequeñas, como por ejemplo zanahorias, jitomates, fresas, moras, que son frutas y verduras que no ocupan mucho espacio. Si tenemos un lugar más grande, bueno, ahí ya podremos plantar trigo, podremos plantar maíz y podremos plantar también árboles frutales, como por ejemplo un árbol de manzanas, de peras o de naranjas. Aquí podemos ver la ruleta del trabajo del huerto. Esto es muy importante, pues no solamente se trata de poner las semillas y ahí dejarlas a ver si nacen o no. Hay que preparar el suelo donde vamos a poner nuestras semillas. Una vez que las hayamos plantado, debemos regarlos, acomodar la tierra, añadir alguna composta, cuidar que no tenga insectos o plagas, estar observando su crecimiento. Y así, esto es una rueda que se va repitiendo. Regamos, cuidamos, ponemos abono, cuidamos que no se le peguen insectos, observamos cómo va creciendo. Y cuando menos te lo esperes, tendrás tu primer fruto, ya sea una fruta o una verdura. Suena muy interesante hacer un huerto, ¿verdad?

0: plátanos, zanahorias con tierra.
1: Estamos plantando acelgas.
2: El huerto forma parte de nuestro proyecto de escuelas sostenibles. En los pequeños, pues es el hecho de tocar la tierra, de ver que es una planta, de ver todo el proceso de crecimiento. En primaria ya van un poco más allá, como he dicho, ligándolo con algún proyecto que hacen referente a esto que están plantando. Y en el caso de secundaria, en primero de la ESO, como tienen una asignatura que es biología, pues también lo aprovechan en la materia. Yo creo que lo bueno que tuvo este proyecto es que salió de los alumnos. Los niños aprenden de otra manera y les enseñas a pensar de otra manera y les enseñas en un proyecto a relacionar diferentes cosas. Haces alumnos, yo diría que más vivenciales, ¿no? Es decir, más

0: Estás haciendo un buen trabajo, Sue. Tu parterre pronto estará listo para plantar.
1: Me encanta la jardinería. Cuando sea mayor, voy a tener un huerto como el tuyo, abuelo.
0: Pues mis hortalizas últimamente no van muy bien. Esta tierra no es muy fértil. Además, las babosas no ayudan. Se comen todas mis lechugas.
1: ¡Ey! ¡Largo de aquí, babosas! ¡Dejad en paz esas lechugas!
0: No creo que te hagan mucho caso.
2: ¡Sú! ¡Abuelo! ¡A comer!
0: Las babosas no son las únicas que tienen que comer.
1: Y vosotras, no os acerquéis a las lechugas.
0: Después de comer, cavaremos en tierra buena y replantaremos algunas hortalizas.
3: ¿Ya has terminado, Sue? Parece que tenías hambre.
1: Pues sí, mucha, pero tengo que vigilar a las babosas.
3: El abuelo es muy afortunado de contar con un jardinero que le ayude.
0: Eso es verdad.
1: ¿Puedo levantarme de la mesa, abuela?
3: Ve, anda.
1: ¿Vienes, abuelo?
0: Aún no he terminado la macedonia de frutas, ni el café.
1: ¡Uy! No sé cómo la abuela y tú podéis beber eso. Huele muy fuerte.
0: Anda, ve a ver qué hacen esas babosas.
1: Las babosas no pueden haber hecho todo esto. Alguien ha estado excavando. ¡Abuelo, rápido!
0: ¿Qué ocurre?
1: ¡Mira!
0: ¡Ah! Parece que alguien ha venido a visitarnos.
1: ¿Quién?
0: Un topo.
1: ¿Un topo?
0: Es un animalito negro que visita nuestro jardín de cuando en vez.
1: ¿Y por qué ha hecho todos esos agujeros? ¡Qué poco considerado!
0: Es lo que hacen los topos. Viven bajo tierra y cuando salen a la superficie hacen unos montoncitos de tierra, las toperas.
1: ¡Toperas!
0: Los jardineros tenemos que convivir con ellos. ¡Venga, a trabajar! ¡Hay que eliminar esas toperas!
1: ¿Y dónde vamos a poner toda la tierra que sobra?
0: La usaremos para el huerto. Es muy fértil.

0: equipo, ¿no crees?
1: Por supuesto. Espera, te ayudaré con eso.
0: Lo siento, abuelo.
1: No te preocupes, Sue. Pero recuerda, un buen equipo trabaja unido.

0: si vuelve el topo y lía otro desbarajuste en el jardín.
1: Debemos asegurarnos de que eso no ocurra.
0: ¿Y cómo?
1: Consultemos el manual de jardinería. Aquí está, topos. Este animal pequeño de nariz larga teme a los pájaros.
0: ¿Has oído, Pok? Los topos te tienen miedo.
1: A los topos les disgustan los olores fuertes, los evitan. Vaya, eso es interesante. Podríamos usar algo que huela mucho para ahuyentarlo.
0: ¡Fuerte! ¿Qué te parece el café hoy?
1: Sí, puede que eso funcione.
0: Abuela, ¿el abuelo ha dejado algo de café?
2: Queda un poco en la cafetera. Estaba a punto de tirarlo. ¿Por qué? ¿Quieres un poco?
0: ¡Uy! No, gracias. Pero lo necesitamos para ahuyentar a un topo.
2: Bien, aquí tienes, pero...
1: Gracias, cariño.

0: no creo que ese topo vuelva por aquí.
1: Espero que no. Pero, ¿qué pasa con el resto del jardín?
0: Pues tendremos que protegerlo también. A lo mejor podemos atraparlo y acercarlo más a la valla. Puede que le guste más esa zona.
1: Buena idea, Sue. Puede que en el garaje tenga algo para atraparlo.

0: ¿Seguro?
1: Bueno, lo he usado alguna vez para cazar mariposas.
0: En ese caso...
1: Ay, para cazar topos hay que tener mucha paciencia.

0: ¡Su, el ganapán!
1: ¡Oh, no!
0: ¡Oh, ahí está otra vez!
1: ¡Ay, he vuelto a fallar!
0: ¡Su! ¡Rápido! Creo que la red lo ha asustado.
1: Se habrá marchado para siempre.
0: No estoy tan seguro. Los topos son pequeños, pero persistentes. Puede que vuelva. Sí, ahí está otra vez.

0: uñas tan largas para acabar mejor.
1: No te acerques mucho, Puck, o lo asustarás. No te preocupes, no voy a hacerte daño. Solo queremos que nuestro jardín esté bonito. Así que te trasladaré hasta la valla, donde podrás excavar todas las toperas que quieras. ¿Te parece bien? Creo que le gusta la idea.

0: Ahí te quedas, señor Topo.
1: Buen trabajo, Sue. Ya no hay toperas. Y gracias al señor Topo y a toda la tierra estupenda que ha excavado, el huerto quedará incluso mejor que antes.
0: ¡Un hurra por el señor Topo!
1: Y por ti, Sue. Un buen favor se merece otro, así que... Dime, ¿te gustaría tener un trocito de este huerto para cuidarlo tú solo?
0: ¿Dices mi propio huerto? ¡Vaya! ¡Gracias, abuelo!
2: ¡Hola! ¡Hemos vuelto!
0: ¡Mamá! ¡Papá!
3: ¿Has pasado un buen día, Sue?
0: ¡Oh, sí! ¡Nos hemos hecho amigos de un topo!
2: ¡No me digas!
0: ¡Sí! ¡Mirad! Está aquí. Hola, señor Topo. ¿Te gusta tu nueva casa?
3: Oh, parece que le caes muy bien.
0: ¿Sabéis qué quiero ser de mayor?
2: No lo sé, Bisu. ¿Qué?
0: Jardinero. Y a lo mejor el señor Topo me ayuda a excavar. Podríamos trabajar en equipo como el abuelo y yo.
1: Me parece que tu amigo está de acuerdo.

0: Bueno, hoy le robamos un espacio pequeñito a la conductora Emily, porque quiero hablarles desde el corazón, no solo como acompañante de esta gran conductora, sino como madre. Hace ya 3 años que comenzamos este maravilloso proyecto y ver a una niña produciendo su propio programa es algo increíble. En todo este tiempo, pues nos hemos dado cuenta de que la radio no es solo un juego, sino también una herramienta poderosa de crecimiento. Ser parte de todo este viaje ha significado ver cómo ella desarrolla su creatividad, su confianza y su capacidad de comunicación. Hablar ante un micrófono, estructurar sus ideas y compartirlas con el mundo le ha dado seguridad y una voz propia. Y como madre, obviamente no puedo estar más orgullosa. La radio es una aventura que une, que divierte y que enseña. Es un espacio donde los niños pueden expresarse libremente y demostrar que las grandes ideas no tienen edad. Y lo mejor de todo es que nos lo pasamos genial produciéndolo.
1: Y en los cascos he escuchado unos pajaritos y no estaban en el micrófono.
0: Así que animad a todos vuestros hijos e hijas a participar en un proyecto tan grande y tan bonito que les da tanto poder y les enseña a crecer siendo libres en su imaginación, como lo es una radio escolar, una participación dentro de un programa infantil, como es Superaventuras. Seguimos construyendo en conjunto y con nuestra mayor conductora, Emily, este programa de Superaventura.
1: Hasta aquí ha llegado el programa de Superaventura con Emily. Adiós, goodbye.

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9: La farmacia de guardia para el día de hoy pertenece a Cortina Arenas, en calle Corredera. Teléfono 956-70-02-58. 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
0: Son las 12 del mediodía y 40 minutos.

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0: Es la 1:00 p.m. y 14 minutos.

La farmacia de guardia para el día de hoy pertenece a Cortina Arenas en calle Corredera. Teléfono 956 70 02 58. 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
1: ¡Vámonos para la feria, cariño mío!
0: Es la 1 de la tarde y 48 minutos.

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2: Son las 2 de la tarde y 19 minutos.

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1: Son las 2 de la tarde y 47 minutos.

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0: La farmacia de guardia para el día de hoy pertenece a Cortina Arenas en calle Corredera. Teléfono 956 70 02 58.
1: Puesto número 20.

La farmacia de guardia para el día de hoy pertenece a Cortina Arenas, en calle Corredera. Teléfono 956 70 02 58. En el puesto número 16...

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2: En el puesto número 8. 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

La farmacia de guardia para el día de hoy pertenece a Cortina Arenas en calle Corredera. Teléfono 956 70 02 58. En el puesto número 7...

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1: Las 7 de la tarde y 17 minutos.
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1: Son las 7 de la tarde y 44 minutos.

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1: Son las 8 de la tarde y 18 minutos.

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1: Son las 8 de la tarde y 49 minutos.

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0: Son las 9 de la tarde y 19 minutos.
1: Al final lo que pasa es que todo forma parte de la vida, de tu experiencia, ¿sabes? Y lo mejor es atrapar.

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1: Son las 9 de la tarde y 47 minutos.

0: Son las 10 de la noche y 19 minutos.
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La farmacia de guardia para el día de hoy pertenece a Cortina Arenas en calle Corredera. Teléfono 956 70 02 58.

0: Son las 10 de la noche y 35 minutos.
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La farmacia de guardia para el día de hoy pertenece a Cortina Arenas en calle Corredera. Teléfono 956 70 02 58.

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0: Albolote es un municipio granadino cuyos casi 14.000 habitantes se reparten entre el casco urbano, un núcleo poblacional secundario llamado El Chaparral, y las urbanizaciones de Pantano Cubillas, Cortijo del Aire y Villas Blancas.
1: La abundancia de encinas en el entorno fue aprovechada por los árabes, quienes se instalaron en estos parajes durante la época nazarí para hacer de esta arboleda de bellota una actividad comercial.
0: Fue precisamente la existencia de encinas lo que decidió la denominación del pueblo, ya que Albolote deriva de albulut o encina.
1: Los musulmanes también legaron una atalaya o torreón, construido en el siglo XIII, cuya misión era la de vigilar el paraje conocido como el Corredor de Cubillas y la vega del río Genil.
0: Actualmente, los 700 comercios que emplean a 4.500 trabajadores y las numerosas infraestructuras y servicios comunitarios han convertido a Albolote en una de las más importantes poblaciones de la provincia de Granada.

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1: Activista alemana nacida en Baviera, Petra Kelly fundó el Partido de los Verdes en 1979. Educada en las universidades de Washington y Ámsterdam, se vinculó a la política a través de su trabajo como funcionaria en Alemania y en la Comunidad Europea. De ideología feminista, pacifista y ecologista, militó en el Partido Socialdemócrata Alemán, hasta la fundación del suyo propio. Durante 2 años fue portavoz de los Verdes y hasta 1990 diputada del Bundestag. En 1992 fue hallada muerta junto a su compañero sentimental, en circunstancias no aclaradas.

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13: La localidad gaditana de Los Barrios se originó a raíz de la pérdida de Gibraltar.
14: Tras iniciarse la Guerra de Sucesión de España, Gibraltar fue ocupada por las tropas del almirante inglés Roque en 1704.
13: Los habitantes gibraltareños huyeron y se refugiaron en las chozas y caseríos que se hallaban en el margen izquierdo del río Palmones.
14: Más tarde, se fueron agrupando alrededor de un cortijo llamado Tinoco, situado en lo que hoy es la Plaza de San Isidro, patrono de esta población.
13: Desde entonces, esta villa campo gibraltareña de corta historia se ha convertido en un importante centro industrial donde está instalada, entre otras, una de las factorías de acero inoxidable más importante de España.

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1: Es la 1 de la madrugada y 14 minutos.

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1: Es la 1 de la madrugada y 41 minutos...

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